0: terrestre, la Chile 424, me confirma, estamos autorizados para el encendido, ¿correcto?
1: Autorizado, encendido, motores, puerta marcha, retroceso.
0: Ya vale, gracias.

0: Buenas noches. Detrás del transporte en el corto, que les va a ocupar y mantener piso 3.
1: Chile 424.
2: 424, bien, Maital 3 y 28.
1: Maital 3, 28, gracias, perfecto.

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0: Tower, number 56, Continental.
1: Continuamos, próxima 7 Pio.
0: ¿De 427 me recibe?
2: Ya recibimos, si es posible, continuamos ya directo a la final.
0: Ah, bien, no hay problema. Entonces, se van a iniciar, notifican aquí.
2: Ya recibimos, si es 427.

0: aproximarse de 3-1, 190 grados. 7-1, autorizado a aterrizar en pista 1-3.
1: Autorizado a aterrizar en pista 1-3, aproximarse de 3-1.
0: Correcto.

0: tranquila.
1: 424, buenas noches. Ocupa y mantiene piso 1-3.
0: Ocupa y mantiene 1-3 en Chile 424.
1: Proximal 731, aterrizamiento 1-0, liberando por Delta 219.
0: Por Delta 219, entonces 3-1, 7-1.
2: Muy buenas, Rosa Alfa Mike, posición 3 Bravo.
0: Alfa Mike, posición Bravo, Rosa 0-1.
3: Yo, Sarah, por producto, confirm posición 0-2, there's no Marshall here.
2: Roll 7644, new position. 05. Compañía Alfa Foxtrot. Foxtrot Alfa Foxtrot.
3: New position 05 via Alfa Fox Alfa.
0: Valor 3163. De la posición 32 estamos listos a retroceder. Mike.
2: 731, van a continuar por Lima, centro de plataforma. Esta es la primera que tienen a la derecha, Lima, centro de plataforma, 3 grados.

0: 1-0-2-0.
1: Parque el Chile 427, iniciando aproximación ILS Suru.
0: Recibe el Chile 427, notifique 5 final.
1: Notificaremos 5 final, la Chile 427.

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2: ¿Alguna posibilidad de liberarlo ya a Mike?
0: No hay problema. Y a Mike le traen el tránsito justo al momento que acaba de ingresar.
2: Bueno, autorizado el proceso, pase en marcha de la posición, recibió falsa, pidiendo paso a un 320, dejando a 3 Bravo y liberamos vía Mike. Embargo del 3, 163, gracias.
0: Perfecto. 8141, ready to copy.
3: Yes, sir, go ahead.
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0: Perfect.

0: 121-7.
1: Latitud 4.
0: 1-2-1 decimal 9. 1-2-1 decimal 9. Latitud 4.
1: Correcto.

0: 4-2-7.
1: Chile 4-2-7, bueno, vía Alfa.
0: Vía Alfa, mantenemos posición antes de Mike, Chile 4-2-7.

0: Vale, Mago 3, 1-3-3.
1: 3-1-6-3, ya, Mike, Alfa 1-3, 28-5-5.
0: Mike, Alfa 1-3, 28-5. Gracias, 3-1-6.
1: La HL4-BCT, mantiene posición aquí en Mike. Detrás de un tránsito 3-20, próximo va a salir el día Mike, va a ingresar a posición 2.
2: Mike, fuera de Mike, después del tráfico que sale por Mike, no, continuamos a posición 2, la Chile 4-12.

0: Eso no me había entendido.
1: 436, aquí en Washington, el tránsito cruz ingresar a posición 2. Libre del mismo, están aprobados en el proceso para México.
0: Operación mantiene posición hasta el centro tráfico número 2. Posterior tráfico autorizado. Como el centro de la calle 536, ya podemos rodar.
2: After 8141, position number 4 fluid for pushing.
1: After 8141.
2: Can you confirm, sir?
1: Yes, call position number 2 for pushing.
2: Okay, holding position, 8141.
3: Yeah? Está autorizado cuando esté en condiciones, volar a Múpice y el este sur, notifique sin condiciones.
4: Ok, cuando estemos listos, Mooper, 3.000 pies, 2.020. Papá, dime, vuelo final.
3: Correcto.
4: Haríamos Palomar, Mooper.
3: Bueno, no hay problema. Tiene, es 1-1, así que no hay problema.
4: Muchas gracias.

0: será una otra.
1: Entonces, es 9-3-1-6-3, autorizado a ocupar y despegar, pista 3, 130 grados, 6-1-2.
0: Autorizado a ocupar y despegar, pista 3, 1-6-3.
1: Correcto.

0: Nuevo retroceso, sistema 3.
1: Quiero 6, 536, listo a rodar. Alfa a la 1-3 y frecuencia 128-8-5-4-6-5-3.

0: Es un 3163 en el aire, minuto 2256.
1: Opa, iré 256, hasta luego, gracias, 3163.
0: Chao, saludos.

0: Torre del Parque, tenga muy buenas noches, Argentina 1247.
1: 1247, buenas noches, autorizado 3000 Bumper, 20 del Conecte, notifique 5 millas al final.
0: Zulu, 3000 pies, 1020, 5 final, volvemos de la 13, 1247.
1: Correcto.

0: Torres, muy buenas noches, Aerosky 536 en Alfa, listo a salir.
1: Aerosky 536, buenas noches, mantengan el punto 0, se lo estamos.
0: Mantengan el punto 0, por el punto 536.

0: Palima, 3-2, aterrizaje liberando 21-9. Ah, gracias, manejando.
1: Polima

0: Agraza de 536 en el aire, el piloto de aire 256.
1: Muchas gracias, 256, Aerocay 536.
0: Chao, hasta luego.
2: Mike Alpha, 24.183, 1285, good day, sir.

0: Aeropaca, gestión 613, buenas noches.
1: 1613, buenas noches.
0: En descenso para 50, volando a...
1: Recibido, 1613, super, el descenso para 3000, 1021, y desde el sitio del estado, en el descenso final.
0: Sin ningún pedido, me dejó.
1: Necesitan bloquear primero, ¿verdad?
0: No, no podemos llegar a Mumper, pensé que había dicho que tenía Mumper. ¿Cómo era nada Mumper?
1: Bueno, recibido, gracias. Argentina 1247, el viento de los 200 grados 6 nudos, autorizado a aterrizar en sistema 3, previa cortante 3.
2: Recibido, autorizado a aterrizar 1-3, 1247.

0: Torre, muy buenas noches, Mojón 386, Alfa, punto 03, tráfico final a la vista.
1: Buenas noches, Mojón 386, detrás del tránsito final, autorizado ocupar y mantener detrás.
0: Ocupa y mantiene detrás del tráfico final, Mojón 386.
1: Correcto. Recibido inicialmente Trinity Super, el descenso para 040. ¿Ahí me recibe mejor? 1-2-5, procedan a Trinity Super, el descenso para 040.

0: Argentina 12473, el aterrizaje, Lío 19.
1: 219 por Delta, gracias.
0: A ustedes.
1: Bueno. Buen día, parte superficie, buenas noches, el 1.
2: 947, buenas, van por Kilo 17.
1: Kilo de la 17, 947.

0: Argentina 1613, 180 grados, 5 nudos autorizado a aterrizar en pista 1-3, prevé cortando el sentinel.
1: Bueno, autorizado a aterrizar en 1-3, prevemos cortando el sentinel 1-6, 1-3.
0: Correcto.

0: Bombay, llamado 3086.
1: 3086, en el aire, minuto 4, 1-25-6, hasta luego.
0: 5-6, buenas noches.
1: Hasta buenas noches.

0: 613, aterrizó el 544, liberando por 9.
1: Por Bravo 219, que estamos muy bien, gracias.
0: Gracias, igualmente.
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0: Argentina 1-2-65, autorizado a aterrizar en 15 grados, 3 nudos, previa corte internacional.
1: Autorizado a aterrizar, Argentina 1-2-65.

0: 2-8-5-4-9,
1: libera
0: su
1: pista 21-9.
0: 21-9, gracias.
1: Chao,
0: se le va.
1: Y Maya, la 21.

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0: Tengo usted muy buena noche, Chile 46, plan de vuelo a Santiago con nivel de vuelo 380. Información Foxtrot, listos a copiar autorización IFR.
1: Sin autorizado de ingreso, despegue en 1-3, 10-281.
2: Autorizado de ingreso, posición 10-1-3.

0: Doing a silly weather or six. Modo cero en el aire y listo a copiar la autorización. Se autoriza en el Chile 426 desde Aeroparque a Santiago, Pudahuel, y en el de vuelo 380. Salida de pista 13, Palomar 8, transición Netis, restricción a nivel de vuelo 050 hasta Palomar. Y si le copié bien, responderemos 0504.
1: Correcto.
0: Tranquilo 426.

Estamos listos para

0: control terrestre, la Chile 426, listo para remolque y encendido.
1: 426, acerca, acerca.

0: Roma 730, buenas noches, Ken 13, viento 200 grados, 6. Pista.
1: Check 218, decimal 85, go 72.

0: comando 7, 13, apoio minuto 27, contacto de Baile, pregunta que hago, Baile
1: 23, Baile 25, 6, muy amable, muchas gracias.
0: Ah, bueno.
1: Gracias, chao.

motor terrestre, la Chile 4, 2, 6. No estamos listos para el rodaje, estamos con mantenimiento por lo menos 10 minutos en posición si es posible. Bueno, no nos quedamos aquí, te doy una break, 10 minutos por favor.

0: 1885, buenas noches, turno 1, descienden a 3000 pies, QNH1022.
1: Para 1-6, 1-0-2-2, 8-8.

0: 547, buenas noches. Con turno 2, el presente ya está en final larga de pista 1-3. Tiene descenso por eso a 3.000 pies a Mooper y él es de solo 1-3 en la 1-0-2. Argentina 1885, 190 grados centígrados, pista 1-3, autorizado a aterrizar.
1: Autorizado a aterrizar en 1-3, 885, ¿me repite el viento?
0: 190 grados 6.000.
1: Muy amable.

0: de 4-2-6, Costa Rodar, pista 1.
1: Vamos,
0: ¿no? Un colegio de 4-2-6.

0: Aeroparque, muy buenas noches, 21866, posición 9, condiciones de retroceso y puesta en marcha.
1: Buenas noches, aprobado, listo para...
0: Aprobado, vuelve a rodar, 21866.

0: 2179, buenos días.
1: Sí, bien, muy buenas noches, 1885.
0: Buenas noches, perdón, la costumbre.
1: Laburo de noche.
0: Nos tocó hoy.

Parque, super, muy buenas noches, porque tiene 1-8. Bueno, mantenemos ante destino y vamos a 6, 8.

0: 1793, buenas noches, 3000 pies Humper y él es el solo autorizado de 13 con H1022, notifican en esquina. Lanchile 426, despegó minutos 57, contacto de Baires 1256, buen vuelo.
1: ¿Me confirman la frecuencia, por favor, para Lanchile 426?
0: 125, decima 6, buen vuelo.
1: 126, hasta otro día, muchas gracias.
0: Chao.

0: Permiso radar, 1867.
1: Viene por Lima Alfa 13 y 2885, vamos a volar.
0: Lima Alfa 13 y 2885.
1: Correcto. Y Argentina 1885, posterior a la línea que va a liberar por Lima, ingresa por Lima a las 6.
0: Correcto, señor. Correcto, 50.

0: 547. Buenas noches. Alfa Kilo a la 26.
1: Alfa Kilo a la 26. 547.
0: ¿Está mojada, verdad? 1793.
2: Sí, correcto, mojado.

0: Parque Sol, muy buenas noches. Aquí 1866, próximo al punto de
1: servicio. 1866, buenas noches. Autorizado de ingreso, despegue en 1-3, 210 grados 8-9.
0: Autorizado de ingreso, posición, despegue en 1-3, 1-8-6.

0: Aires 1, 2,
1: 25, 6, compadre, buenas noches.
2: Superficie Argentina 1436.
3: Muy buena, estamos en la 20 para retroceso.
4: ¿Y quién?
3: Para rodar, estamos 1436.

0: tiene autorizado ingreso, despegue en 1-3 con viento 200 grados, 12 nudos.
1: Ingresamos, ocupamos y despegamos, pista 1-3, 21-8-3.

Claro, para que superficie, buenas noches, Argentina 1501 y... Buenas noches, Argentina 1501.

Mave 3109, buenas noches. Vuela Mooper, descenso a 3000 pies, autorizó GLS Solu de 1.3. Con H1022, notifica en Encina.

0: Marvel 3109, 35 minutos, de Grafiti 119, buenas noches.
1: Grafiti 21, pero bueno, 35.
0: Muy buenas noches.

0: 5901, buenas noches.
1: Bueno, el señor acá se encuentra volando a Banar.
0: Recibido. Pueden volar 50 Mooper si está en condiciones y les confirmo cuando puedan descender que hay tráfico sanitario volando a 23 de San Fernando.
1: Y quedo atento para descender, gracias.
0: Marbella 3056, 44 aterrizaron, le van a piso y 1-1 de semana 9, buenas noches.
2: Libera 9, gracias, 3056.

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0: 5901, pueden continuar el descenso para 040.
2: 040, 5901.

0: 25901 de informe tránsito, lo restringe, lo tiene adelante a la derecha, unas 5 millas. Es un Bravo Eco 20 que va a San Fernando con 2.000 pies y posterior descenso a la final. Cuando listos, 3.000 pies y autorizado la aproximación ILS Zulú desde Mupa.
1: Muy bien, señor, copiado el tránsito, lo tenemos en representación. Cuando listos, 3.000 y Mupa. 5901.
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0: Fosforo Info Kilo, confirme virando final de pista 2-3.

0: Marker 1219, pues buenas noches.
1: Buenas noches, pues tiene la 3005, pero papi, de sector 13, buena 102.
0: Tenemos un poder para ir de Chulupista a 13. Sobre el sentido, Argentina, 102.

0: Parque, muy buena, te llamado 3015, si lo dices, estoy en tu momento.
1: Mave 3015, buenas noches, turno 2, mantenga la prueba de Nipper, 3010, y autorizo a Fieres de 013, con H102.
0: 102, 3010, tenemos a Mover 3015, turno 2.
1: 1269, 27 minutos aterrizaron, liberando 5121, decimal 9, buenas noches.
2: Liberamos, hicieron nuestra vuelta.
3: Liberando. Aquí voy por alta la vez.

0: Bondi 5183, bueno, continúa en descenso a 3000 pies con la prueba de Mooper y autorizó aquí desde Sur 1-3, con el 1-0-2.
1: Buenas noches, 3000 Mooper y desde Sur 1-3, 1022.

0: 1691, 33 minutos, de Anotis 19, buenas noches.
1: 219, chao, gracias por todo. Una segunda.
0: Chao. Mada 3015, viento calmo, piso 13, aterrizó, aterrizó.
1: Autorizado, aterrizado en pista M3, Mada 3015. Parque, muy buenas, no, 1. Alfa de Lima y a la 8, 1, gracias.

0: Parque, muy buenas noches, Marobar, 3149.
1: 149, buenas noches. Mantenga la prueba de Banar y 50 y estaré confirmado las instrucciones.
0: Banar 50 y quédate, 3149.

0: 3149, corrección de volada Mupper, en alta por izquierda.
1: Afirma, Amaro, 3149.
0: Bueno, cancela instrucciones de esfera, vira izquierda Mupper, 3010, autorizado CLS 013, 1022.
1: En alta por izquierda, Mupper 3010, CLS 013, Amaro, 3149, 5000.
0: Correcto.

0: 9-3-0-1-5, 36 minutos. ¿Cuál es el primer izquierdo?
1: Primera izquierda, 3015.
0: Bueno, primera izquierda y 119, buenas noches.
1: 119, buenas noches. Por si quiero, parece muy buena, vamos, 3015. Alfa, más 3015.

0: 5, 2, 5, 2, 10.
1: Rabanari.
2: 3635, buen trípode desde Espera. Mantenga presente rumbo en descenso a 4000, 1022.
1: 4000 pies, mantenemos rumbo y el descenso va a 4000 pies. Marver, 3635, sobre 1032.
2: Correcto. ¿Qué indicada tienen ahora?
1: Reduciendo para 200.
2: Bueno, copiado. Dale, confirma.

0: a reincorporarse detrás del colega que tiene a su derecha en la final o aproximando a Mupper para incorporarse detrás del tránsito aproximando a Cinecolor.
1: Bueno, quédate.
0: Ya puede descender para 3000 pies sobre 102 y le confío volar a Mupper en un minuto.
1: 3000 pies y quédate atento, 363.

0: De derecha a Mooper, presente hasta Mooper, descenso a 3000 pies, autorizado Fidelis de Zulu sobre 1022.
1: Mooper 3000 pies, Fidelis de Zulu sobre 102, autorizado para 3635.

0: 5183, minuto 40, 21-9 liberando pista, buenas noches.
1: 21-9, aguanta una hora, se portó. Alfa Lima 30, 5183.

Confirm, roll 7475.

0: 5 en final, 3635.
1: Recibido, Chapeco.
0: Obvio.
1: 31494, ¿pueden por Delta Charlie?
2: Ah, sí, no, Delta, no, 3149.
1: Bueno, Delta hasta Alfa, no se detenga, por favor, Delta Alfa y 119.
2: Delta Alfa, 119, Mar Robert, 3149.
1: Autorizado aterrizaje.
0: Ahora 1-3, Mar Robert, 3635.
1: Coster Torre. Actualizan el tránsito final de pista 1-3.
2: Alfa Fox 332, grabamos a robar 3, 1, 4, 3.

037, buenas noches. Mantenga la prueba de Banar, ser un 360 suficiente para permitir la recorrida de pista. El descenso 50 y próximo a Banar les confirma a ver si ya tiene 360 o la próxima. Bueno, yo estimo que llegan, pero eso, mantenga la prueba de Banar y se confirma a próxima.

0: Greg.
1: Estoy dando señales de Smart Bar 3-2, 3-1-4-9.

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0: Concha Torre, buenas noches, a la vista. Sígueme bien y por Foxtrot a la plataforma, estamos liberando.
1: Hola Ariel, buenas noches, quedo atenta a vosotros.

0: Desmarro 3237, tiene pista libre, sin novedad, viento 180 grados, 15 nudos al momento, con pista a la vista, previendo contacto debajo de 1300 pies, autorizado a aterrizar 135.
1: Autorizado a aterrizar 135,

0: confirmar el 3237, 58 minutos, calle Bravo y Salida.
1: ¿Y qué onda? O sea,
0: Alfa, calle Eco y mantener para ir a la 39.
1: Bueno, hicieron Alfa, enfrentamos Eco.

0: Amaro al 3237, tránsito de Golden Point, hace eco, cruce pista, continuando a la 39.
1: Cierra en alfa, cruzando.
0: Lo espero con el señalero.
1: Si llegan en algún momento.
0: Lo espero igual. Gol 7475, airborne, 00, contact virus control, 125 decimal 6.
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0: 180 a 200 grados, 10 nudos. Previa contacto al terreno, pues, con pista a la vista, autorizado a aterrizar piso 1-3.
1: Y autorizado a aterrizar pista 1-3, en mano de...

8390, confirme horario de cierre de puertas para gestionar horario a entrada a Chaita. 5 horas. 10 listo, confirme 9 para 20, cerrando puertas, gestiono permiso, traslado de Chaita.

0: 120 grados 5 nudos.
1: Vale, 5 grados. Por ahora, bajar un poquito la fecha de aproximación y el papi, por favor, un cachito. Perfecto, gracias.

0: Es Maro, expreso 164, 14 minutos. Mantenga esa frecuencia, próxima Bravo, izquierda Alfa, y por el acceso Mike a la 33, Bravo.
1: Bravo, Alfa Mike, 33, Bravo, es Maro 3, 1, 6, 4, gracias, buenas noches.
0: Igualmente, lo último, le pido al señalero,
1: ¿van aquí? Ah, sí, cómo no.

Camaro, el 3920, parque.

Buenas noches, es Manuel 3087, directo a Mupper 3000 y el SS Lupis 1-3. UNH 1023, el Marvel 3 sin demora y el SSLU y lo espero en final corta.

0: 990 parque. Muy bien, cuando listo, me avisan, son 28, no hay problema para el despegue, pero tengo tránsito próximo a Mumper. Si estiman demora, me avisan, si no, me esperan después del destino.
1: Estamos a la misión del próximo destino.
0: Maru 3990, ocupa, despega de piso 13 directo a La Plata para 050, viento 180, 220 grados, 10 nudos.
1: Ocupa 13 directo a La Plata, 50, 3990.
0: Maru 3087, Mooper libre, sigue en final, atento a pista libre, siga el SAME 5 fuera, recibiendo contacto debajo de los 1300 pies.
2: Copiado, nos llegamos a aproximación y volvemos 5 fuera, Maru 3087.

0: Es Mauro el 3087, tiene pista libre, con pista al aviso, autorizado a aterrizar piso 1-3, viento variable 180 a 220 grados, 10 nudos.
1: Todo el aterrizaje, pista 1-3, es Mauro el 3087.
0: Correcto, es Mauro el 3990, su despegue 30 minutos, mantienen 5-0 hasta La Plata y llamando ya a Baires para que lo corten, 25-6, perdón.
2: 5-0 hasta La Plata, 25-6, gracias, buenas noches, 3990.

0: Mar del 3087, aterrizaron 34 minutos, liberando próxima Bravo, Alfa, sigue en esta frecuencia, ingresa por el acceso Mike a la posición 33, Alfa, quedó tener con su
1: Bravo, Alfa, Mike y 32 Alfa, mijo.
0: 33 Alfa.
1: 33 Alfa, vuelvo con la señal.
0: Pero gracias.

0: Buenas noches, aquí Papa Charlie Hospital, Lando 35 para 3000, vuela nuevo.
1: Buenas noches, Charlie Papa Charlie, sin demora, Bookme 3000, RNP pista 23, y están en condiciones directo a Excel para 2000 también y en los establecidos finales.
0: Sin demoras para Bookme, RNP para la pista 23, y vamos a proceder con el paciente completo.
1: No hay problema, Bookme 3000 no se
0: quita. Bueno, gracias, Bookme
1: 23 en QNH mantiene empate.

0: así me copié. Ok, gracias. Que descansen hasta mañana.
1: Chao, chao.
0: 087, gracias, hasta mañana.

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1: Okay, 7219,

0: 7219 airborne 55, contact virus control 125.6.
1: 125.6, thank you, Gold 7219.
0: Adios.

0: Sky Perú 5810, buenas noches. Siga directo a Mooper, en aproximación directa y el SS Lupista 13. Descienden para 3.000 pies, establecidos en final, notifiquen.
1: Establecidos en final, notifiquen. Directo a Mooper, 3.000 pies.

0: Variable 210 grados, 10 nudos.
1: Autorizado a aterrizar de zona 3, Perú 581.

0: entonces van a ir a la posición en esta frecuencia, pueden por delta.
1: Afirmativa, sobre su coche.
0: Sigan en esta frecuencia, delta, alfa, lima, y a la número 4 me llamarán con el señalero, lo último los espero.
1: Delta, alfa, lima, puesto 9 y 1, 4, 4, sobre su coche.

0: Avenida Parque San Francisco 810, no me dejo.
1: Muy bien, sigue avanzando, señora. Al lateral de la próxima, la número 4, me llamará con el señalete.
0: 25, posición 9, para el CPR 5810, ¿o qué posición tenemos asignada?
1: Le dije la número 4.
0: Ok, recibido, copiamos en 9. Recibido, continuamos a posición 4, CPR 5810.

Conter Torre. A la vista, pista libre, cuando quieran ingresan, quedó atenta liberando, enciendo el RC.

superficie, muy buenas, martes 832. Muy bueno, estamos en la XTEC con Lima 350 a Natal. La hora, 0700. Vale, lo reclamamos. Bueno, listo a copiar. Vale. 513.

0: Superficie Mar 3, 832. Buen día, Mar 3, 8, 1, 5, Fernando 2-0.
1: 3815, si pueden, y con esa altitud, Buper 3000 en directa y el S Zulu Pista 13, 1024 y para 3000 directo a la 13.
0: A 3000 y el S para pista 13, 1024 el QNH directo a Buper 3081.
1: Sin demora, lo espero en final corta.
0: Vuelve en corta, 381.
1: 32, buenos días.
2: Sí, no, nuevamente para informar que vamos a hacer uso del RG. Vale, gracias. La derecha para interceptarlo mejor.
1: Muy bien, 3815, regule su descenso como crea conveniente, el descenso para 3010 y me llamará entrando al final cuando pueda.
0: Regula el descenso y vuelve al final.

0: Aquí, muy buen día, Comodoro 382.
1: 382,
0: buen día, 0715, Alcaldía. Está correcto, Lima, Oro, en la 3. Bueno, 3, creemos que vamos a intentar 2 3, 1, 2. 2,
1: 7, 5, 7, 10, taxi, vaya Mike, de Alpha, taxiway Alpha, runway 1, 2, 4, 1, runway, con Santa Cruz, runway 1, 2, 3.
2: Alpha point, we're on 1, 2, in.
1: Todo está adentro acá, libre control.

0: Al aviso, Smart 3815. Libre, final y aterrizaje autorizado, pista 1-3. Viento 180, 210 grados, 10 nudos.
1: Aterriza pista 1-3, 8. Adelante, 3832. Bueno, gracias.
2: 3-8-9, copia, agradecido.

0: Ismael, 3815, aterrizaron 51 minutos. Primera Delta o Charlie, sigan en esta frecuencia, Alfa, y van a ir a la posición 32 Alfa, entrando por el acceso Mike.
1: Fuimos en esta frecuencia Alfa y 32 Alfa, ingresando por Mike 3815.
0: Correcto, sigan esta frecuencia y me llamará lo último con el señalero, lo espero.
1: Volvemos con el señalero a la avisada en esta frecuencia.
0: Gracias. Runway vacated, go 7657, wind 180 degrees at 2100 degrees, 8 knots, clear to take off runway 13.
2: Clear to take off runway 13, go 7657.

0: 3815, estamos a la espera de la entrada de la 32 Alfa.
1: Perfecto, no hay problema. Lo que sí le pido pasar ahora a 121.9, que ahí le puede confirmar a mi compañera el señalero. Gracias.
0: Perfecto, pasamos con 21.9. Buen día, muchas gracias.

0: professional. La escucho bajito y adelante la derecha.
1: Al norte de la plaza, 0323.
0: Alejo 304, al norte de la plaza, 0323, el Sport, Marruecos 389.
1: 50 al norte de la plaza.
0: 50 al norte, correcto, 389.
1: ¿Para
0: ahora la recibo mejor, quitado bajito nada. Superficie 3832, quedamos atentos también al permiso. 3832. Límite para salida 50 al norte de los 5.

0: Superficie Mauer 3, 832, en la 17, vamos a tener una posición.
1: Retroceso, aprobado.
0: Aprobado, retroceso, vuelo.

0: De superficie, buen día, Caperú 5810. Autorizados a Lima, el 360, hasta Ugala, la salida es Iván 4 Bravo. Tenemos 50 hasta el fijo 19 y el código 0364. Vuelvo para presentarse en esta frecuencia, ¿correcto?
1: Correcto.
0: Muy amable. Autorizado, viene su solo, pisa más frente y va a tocar, repartir el...

Parque Salvador 3826, buenos días. Buenos días, el 3826 o 350 El Salvador, posición 32 Bravo. Copia Marver 3826, autorizado Parque Salvador 350 Pavón, salida Dorbo 8, Martínez 50, San Orden de la Plata y activa 0405 y le vamos a solicitar la autorización de la RC. Copiamos, muchas gracias.

0: Ferrari.
1: Resman 7800, recibido. Viento 200 grados, 6 minutos. Pista 1-3, autorizado a aterrizar. Precaución que por debajo de los 1000 pies hasta el toque han reportado turbulencia moderada.
2: Recibido, autorizado a aterrizar. Pista 1-3, Resman 7800.

3832, buenos días, recibido. Tránsito final corta aterrizando, posterior autorizado ingreso y backtrack en el RC.

0: 1. Vuelvo más 7800, 21 minutos, libera pista y 1-1-9.
1: Libera pista y
0: 1-1-9,
1: muchas gracias.
0: Buenas noches, ¿tuvo alguna turbulencia sin acordar?
1: Afirmativo, se mantiene moderada.
0: Muchas gracias.
1: Dice, buenas noches, repartido 800. Alfa Lima, posición 5, remate 8-0-0.

recibidos Marvel 3832. Precaución que han reportado posterior al despegue. Turbulencia moderada del piso hasta 1000 pies en el ascenso. Viento 210 grados, 5 nudos, piso 1-3. Autorizado el despegue.

0: 383-23 minutos, el SG, contacto de Baires, 1256, bombero.
1: Baires 25-6 y negativo, turbulencia en la salida, punto 1.
0: Gracias.

Madre 3812, buenos días. Viento 200 grados, 6 nudos, piso 1 a 3, autorizado ingreso y descenso.

permite, buen día nuevamente, Cambio 258, posición 4 de Torremolinos.

386, llamamos a consultar si vamos a tener demora, pero ya le habíamos solicitado el uso de la RC. Estamos a uno o dos minutos de estar listos. Copiado, gracias.

0: codice valida, non è chiamare 286, Alfa non è raggiunto.
1: Pista del 1837, muy buenos días. Lima la 10, muchas gracias, José Luis.
0: Superficie de Valía, Mario 306, 33 Alfa, con retro 6 y 4 marcas. Mario 3826. Alfa, condiciones de red, 35 de la salida por postro, listo, no necesita de

0: Autorizado ingreso, despegue 1-3, viento 200 grados.
1: Capítulo

0: 93826. Buenos días. Autorizado el ingreso, backtrack en el RC, notificadito para la salida.
1: Autorizado el ingreso y backtrack en el RC, lista la salida.

0: Buenos días, 1863. Decime a A3000 pies, autorizado directo a Mufet. Autorizado quién es de su lujo, en H1023.
1: 3000 pies y

Parque, muy buenos días, Argentina 1772.

0: Torre Argentina 1772.
1: Mike Alfa, punto de espera de 1328 y 150.

340 Oscar Contreras.

Parque, buen día, Red Mar 1301, Parque 2. Sí, buenos días, estamos ya a minuto de cerrar las puertas. Vamos a solicitar autorización para encender un motor, el motor 2, el de 10, el 10.

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Gracias.

0: Reporte de Smart 7801.
1: La
0: posición más cerca, la matamos y se quiere cerrar. Aprobar la posición, la matamos y se quiere cerrar, la matamos y se quiere cerrar.

Parque, muy buenos días, Argentina 1838, en la 17, para después se cuesta más. Ah, disculpe, me falta el tractor, ya lo llamo.

0: Torre Bandida, del par 7801, ruso al punto especialista de la región.
1: Westman 7801, buenos días. Tiene autorizado ingreso despegue en 1-3, comienzo 220 grados, México.
0: Autorizado ingreso y despegue a la pista 1-3, del par 7801.

0: Arroba Argentina, 1838.
1: 1838.
0: Lima, Alfa, 13, 2735, 1838.

0: Wertzmann 7801, despegó minuto 46, contacte Vaxima Fengumbo.
1: Copiado, Wertzmann 7801, gracias, buen día.
0: Correcto, Wertzmann.

0: Arque Torre, buen día, Argentino 838.
1: Argentino 838, buenos días. Tiene autorizado ingreso, despegue en 1-3, 220 grados, 5 nudos.
0: Ocupa y despega de 1-3, Argentino 1-8.
2: Se retrocede, se entendió. Muy básico, Marvel 3100, por 100 300 gramos.

Vamos a ver si se interesa.

3 0 0

0: 3100 listo.
1: Afirmativo, teléfono 00.
0: Postro Alfa, pista 13 y en el punto de espera 2885.
1: Postro Alfa, punto de espera 13, punto de espera 2885, que tenga buen turno y buen comienzo de semana, teléfono 00.
0: Gracias, igualmente. A la posición 50. Bueno, probó el movimiento. Superficie, buen día, Argentina 1260 en la 26 para Pulpo, Puerto Martín.
2: Buen día, probado, listo, rodar, buen día.
0: Vuelo.

0: Parque, muy buena venganza. 1-8-7-4, posición número 6.
1: Buenos días, 1-8-7-4. Sí, me dijo.
0: Correcto.
1: Autorizado, listo a rodar 2-0.
0: Muy bien, a rodar 1-8-7-4.

Kilo piso 1-3 sobre 1-0.

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1: Es Harvard 3100, buen día, autorizado UFAR y despegar zona 3, viento 200 grados en Panamá.
0: Muy buen día para usted, autorizado por Geni y despegue zona 3, Harvard 3100.

0: 300 en el aire 0900. Comunique Baires, 125 decimal 6, buen vuelo.
1: Baires, 26, buen día, gracias.
0: May Alfa para 13, 2885.
1: Día, May Alfa 13, 2885, Argentina 1874. Superficie 1260, buen día, estamos listos a rodar.
0: Buen día, 1260 por Lima Alfa, le tiene el paso al 37 que va a cabecer 13, lo sigue en 2885.
1: Lima Alfa detrás del 37 y en el punto de espera 2885.

0: Parque Torre. Muy buenos días, Argentina, 1874.013.
1: 1874, buenos días, detrás del colega de Alianza Final, ocupa y mantiene detrás 1-3.
0: Detrás del tránsito en Final, ocupamos y mantenemos piso 1-3, 1874.

0: Acá 155, arribó 0906. Lidera pista y rodaje de 19 a la vuelta.
1: Confirmo para Bianca, 155.
0: Gran Bravo y 219.
1: Gran Bravo y 219, Bianca, 155.

0: Buenos días, deja Ciudad Libre, Línea Bravo, desconoce la policía de partido.
1: Buen día, adiós, Raúl. Alfa Lima de la Grecia.
0: Alfa Lima, la policía de la Grecia.
2: Parque Torre, buen día, Argentina, 1260, punto de espera de pista.
0: 1260, buen día, ocupa mantiene 1-3.
2: Ocupamos y mantenemos 1-3.

0: 402.
1: Buenas.
0: Bueno, van a coordinar con tierra por si hay tránsito que ingresa vía Lima.
1: Y de hecho, vive detrás es la vía.
0: Ya, es para la próxima.

0: Marina 1874, en el aire 0908, como le va a tengo, bueno.
1: 25C, buen día, 1874.
0: Argentina 1260, 2 grados, aquí vamos a hacer una presa, empezado a despegar.
1: Despegar, Argentina 1260.

0: 9160 ni el aire 0910, va a ir con 256, vos vuelo.
1: Va a ir 256, hasta luego.
0: Sí, lo tengo, para que no estaría listo. Y después o sea, 25 total. Bueno, le voy coordinando horario y le... Uno, siete, dos, uno.

31 91, ocupan Juliet y comunican 28 85 metros.

0: de Torre.
1: 3191, buen día.
0: Pista abierta,
1: ¿sí?
0: Afirmación,
1: condiciones de la tarde, no te llamas, no.
0: Pista abierta, en la que sigue alineado.

0: 4-0.
1: ¿Pueden por Lima o por Maipo?
0: Por Lima puede volar.
1: Bueno, Lima Alfa para 1-3, 18-85.
0: Lima Alfa 1-3, 18-85.

0: Atento de Guantilla, destinado 402, con primera pista 1-402,
1: buen día, ocupa Martín 1-3.
0: Buenos días, posición de Martín 1-3, destinado 402.

autorizado, si no te permite. 220, va a ir en 25.6, un vuelo. Bueno, van a ser 050 hasta... En la salida van a mantener el rumbo de pista para posterior ir a los 22.2.

0: Sequential Fish Company, Hotel.
1: Argentino 1867, buen día, Alfa Kilo 17.
0: Alfa Kilo 17.

0: Permite, buen día, Argentina 1708.
1: 1708, buen día.
0: Buen día, de la 10 para retroceso, puesto.
1: Autorizados a rodar 1708.
0: Autorizados a rodar 1708.

November 246 con tierra a la entrada de Juliet, comunican en 2880. Al volver.

0: Tandil, Argentina, 1802.
1: 1802, buen día.
0: ¿Cómo estás? La 21, mandamos el permiso por el carro. ¿Sí?
1: No, no me ha llegado.
0: Ok, lo intentamos.
1: November 246, Eco Sierra, bueno, autorizado ocupar y despegar, cabecera 31, el viento calmo en superficie.
2: Ocupa y despega de pista 31,

0: Lino 18, buen día.
1: 08, buen día, cabecera libre, va a ocupar y mantener pista
0: 31. Ocupa pista 31, Argentina 1, 708.
1: 708, prevé a posterior salida, Fernando Tobo, para 50, le
0: prevemos Fernando Tobo y para 50, gracias.
2: 330 Wally Waisu, Lambda 4 Bravo, tiene la 619, responde 1766, hora de despegue 1005.
3: Recibido, utilizados Aeroparque Posadas, 330 Oriente Wally Waisu, Lambda 4 Bravo, 506619. Respondemos en 1766 y ahora yo estoy 1005, Boeing 5090. Pues de pista 31.
2: Depende a la hora, dependiendo del tránsito que tengamos en desarrollo, sí.
3: Muy bien, gracias.
4: De superficie, muy buen día, Argentina 1340 con papá copiado, listo cuando tenga el permiso.
2: 1340, buen día.

0: listo, ahí se lo envío.
1: Excelente, no teníamos duda a ver si había salido por Icar. Bueno, gracias, te esperamos.
0: No, de nada, recién llegó.
1: Buenísimo, gracias. Esperamos entonces su mandatación. Parque 1802, ¿le llegó el mail?
0: Recién llegó, ya se lo envío.
1: Excelente, muchas gracias. Parque, buenos días, 1830.
0: 1830, buen día, ¿listo?
1: Estamos listos, la 24, 1830.
0: A rodar, me dice.
1: Bueno, autorizado de la 24 y vuelvo a informar.
2: Pega de pista 3-1, Fernando Tobi para 50, 1-7-0.

0: 3 para Lima 8.
1: Superficie, buen día, Argentina 242.
2: 1-2-4-2, buen día.
1: Buen día, en la 4, listo para retroceder, se la puesta en marcha.
2: Autorizados a rodar, México.
1: Retrocede por marcha, volveréis a rodar, Argentina 242.

0: aproximadamente 1-8, 3-0 Lima Alfa.
1: 0 Lima Alfa para 1-3 y 2885.3.
0: Lima Alfa para 1-3 y 2885.3. 8-3.

0: Argentina 1802.
1: Decía.
0: Consulta, nosotros vamos a Trelew y el permiso dice Palomar 8 y la transmisión 50 La Plata. ¿Puede ser que esté mal copiado?
1: Está mal, sí, sí. Ponga La Plata 8 de la 1050 La Plata, 3607.
0: Excelente, muchísimas gracias.
1: No, era ahí los 775, gracias.
0: 1775, sí, sí.
2: El bondi 240 de la 31 para recibir por llamar.
1: 5240. Bueno, van a coordinar con tierra cuando le dejen ir el tránsito detrás y dice ahí a rodar notificado.
2: Bueno, empezando el tránsito detrás, iniciamos el otro 50 marcha.
1: Correcto.
0: Parque el Papa Foxtro 14, buenos días.
1: Papa Foxtro 14, buen día.
0: Señorita, buen día, Papa Foxtro 14, nuevo kilo 17 de Policía Federal en misión sanitaria. Estamos yendo hacia el Hospital ABT, el punto ubicado en Marinas Argentinas. Vamos para un directo, si puede ser por Palomar.
1: Recibido, Papa Foxtro 14, ¿por la vertical de Palomar o por gasómetro?
0: Por el gasómetro, señorita.
1: Gasómetro notifica.
0: 1010, gasómetro notifica. Muchas gracias.
3: Maya Alfa, la 13, vamos, 28, 100, 90.
1: Igualmente, 12.

0: Listo, rodar el Bondi 5240.
1: Alfa 13,
0: 28.75.0. Vía Mike Alfa 13 y punto espera 2375, Juan Domingo Arce.
1: Igualmente, mi doble. 1242 en el aire,
2: 1249, baila. Compañía 125.6, hasta luego, gracias, Argentina 1242.
3: Bogotá.
1: Ok, permiso.
3: Prosigue.
1: Iván 40, batida 76 a 19. Condes 0360.
3: Ok, estamos 360, estaba 050-360 final, 0360 respondemos a la última.
1: Correcto.

0: Lima 3, completamente listo.
1: Guía, par y despegar de pista. Que toca el mundo.
0: Muy autorizado, ocupamos y despegar de Lima 3 para el Bondi 5246. Muy bien, pues.

0: Pista radar 15090. Parque 15090, pista radar.
1: 13-28-5-7-3.
0: Perdón, le hablo que 1-3 y 28-25-3.
1: Correcto, y lo vuelvo.
0: Gracias.

0: Bárbaro Superficie, muy buen día, Bárbaro 3144.
1: 3144, buenas, enseguida les hago para copiar.
0: Ok, 3144.

0: Argentina, buen día, Argentina 1340, está 19 para resto de 50 más.
1: 1340, iniciar la réplica.
0: Vamos a rodar para 1-3, volvemos.

0: Superficie muy buena, es el 1666.
1: ¿1366 listo?
0: No, al revés, estamos demorados 20 minutitos, quería saber si no había demora.
1: No, así 30 tiene diligencia al plan de vuelta.
0: Genial, ahí reclamo por las dudas, gracias.

0: Parque Torre, buenos días, Bondi 5090, que es para salir.
1: Bondi 5090, buen día, autorizado a ocupar y despegar, piso 1-3, viento calmo superficial.
0: Autorizado a ocupar y despegar de piso 1-3, Bondi 5090.

0: Víctor Rodal, Argentina 1340.
1: De Kilo Alfa para 1-3-28-85-86.
0: Kilo Alfa y el punto de espera 1-3-28-85. Gracias, señorita. Buen día.
1: Chao, Lito. Buenas.

0: 144, copie 3501, Guaychú, Landa 4 Bravo, 50 Martínez de Asta de 6 a 19, responden 1725, hora de DCE 1030.
1: Hermano de 3144, estamos autorizados a los parques Iguazú, 350 hasta Corta, Landa 4 Bravo, salida de piso 1-3, como restricción 050 hasta 6 a 19, 1725, hora de despegue 1030.
0: El límite es Gualeguaychú.
1: Gualeguaychú, copiado 3, 1,

0: Avenida Argentina 1802, muy buen día, en la 21 para resolución de puesto a marcha.
1: Buen día, 1802, autorizados a radar notificado.
0: A radar, lanzamos 1802.
1: 0245, buenos días, autorizado a radar, 0513, UNH1024. Notifique final 5 minutos.

0: Al parque 3144.
1: Decía.
0: Sí, estaríamos cerrando en 3 minutos. A ver si puede adelantar el horario de despegue.
1: Se llama completamente listo.
0: Completamente listo, boludo. 3144, gracias.
1: Uno 340 en el aire 1010,
2: Baires Rojas. Aire 25-6, buen día.

0: dije había entrado un último cuerpo.
1: ¿Bien?
0: En la 3, visto remolcante de persona mayor.
1: Autorizado a rodar,
0: autorizado, centro de llamada listo a rodar, había entrado un último cuerpo.

0: Condiciona.
1: 18, van a rodar por derecha alfa 13 y 2885.0.
0: Derecha alfa para 13, en punto de espera 128, que tenga buen turno. 180.
1: Gracias, Lilo.
0: Gracias.
1: Bueno, buenos días. Mantiene rumbo de pista a las 5:30.

0: Palomar, número 14.
1: La Perú 2465, bien total, con superficie, autorizado a aterrizar, piso 1-3.
0: Autorizado a aterrizar, piso 1-3.

0: Por 3.000 pies sobre 1024 y el eje Zulu quizá unos 5 millas los espero.
1: Bueno, muy bien, 3.000 Hooper sobre 1024.

0: Para Parque Super Sexto, muy buen día, Faro 4, estamos para retroceso, puesta en marcha en la 2.
1: 1802, buenos días, detrás del tráfico, bueno, y mantienen detrás, pista 1-3.
2: Detrás del tráfico terminal ocupamos y mantenemos pista 1-3 de tráfico terminal 1802.
0: Por procedimiento de fuga, pero como usted diga.
1: Bueno, si están en condiciones pueden retroceder para atrás para liberar por Mike y tienen autorizado, le informo que la deja está próxima al rodaje.
0: Autorizado, retroceso puesta en marcha para liberar por Mike 314.

0: Alfa 1, 3, 6, 7, 8, 5, 5.
1: Mike, Alfa 1, 8, 8, 5, y mantiene fuera, se espera de acá, 1, 2, 4.
0: Correcto, lindo.
1: Gracias.
2: Super Ficio, buen día, Mador 3031-32 Alfa, que ve copiado 340 Comodoro.
0: 3031, buen día, Comodoro 340 GC, La Plata 8, Belgrano 50, mantiene la sala plata y responde el 1752.
2: 340 GC, La Plata 8, General Belgrano 50, La Plata 1752. Volvemos para retroceder su puesto en marcha.
1: Bueno, parte muy buen día, la Perú 2465, hemos liberado de hacerlo.
0: 2465, buenas. Alfa, Lima y a la 5.
1: Alfa, Lima y a la posición 5, la Perú 2465.

0: 1802 en la salida autorizado de la 90. En el aire minuto 22 y Baires los espera en 25.6.
1: 90 en la salida y Baires 25.6, que tenga un buen día. 1802.

0: Argentina, 5 millas Argentina, 1551.
1: Argentina 1551, viento calmo, superficie, aterriza en 1-3.
0: Aterrizamos en 1-3, Argentina 1551.

0: 1440 Nova Rosa. Mike Alfa, Junta Cera, Vita 1, 3 y 2765, 3144.
1: No, recién de 8.

0: 128.85.
1: Fuera 1-3.
0: 154, buenos días. Cabecera libre, ocupa, mantiene, piso 1-3.
1: Ocupa, mantiene 1-3. Mantiene bien con el lugar.

Buen día, 1551 Alfa Lima y a las 6.

0: 21 de la tarde.
1: 21-9. Uno, buen día, autorizados a rodar la testigo.

0: Paquete Torre, muy buen día, Marvel 3144 en Contica.
1: 3144, buen día, ocupa y mantiene 1-3.
0: No, no tenemos 1-3, Marvel 3144.

0: 154 en el aire, minuto 28, Baires en 25-6, con vuelo.
1: 1-2-5, decimal 6, con Baires, frente y Avianca 154.
0: Cambia tempos de hoy día, al oeste de Chile y notificado.

0: Su pase es el 1-666 en la 29 para retroceder hasta marcha.
1: 1-666. Bueno, van a coordinar con tierra, tienen un tránsito detrás, mire, inicia y agarra la notificación.
0: Pasado el tránsito, iniciamos, vuelve listo radar Argentina 1-666.
2: Parque del Argentino 551, necesitamos mantener acá de las 6 para esperar el
1: siguiente. Recibe ingresando notificación.
2: Ingresando.

0: ahí en Lima, por favor.
1: Pasa por acá.
0: ¿Tienen a la vista el tránsito ahí en Centro de la Plataforma, Romeo? Bueno, vayan avanzando un poquito más y cuando le autorice el rodaje pueden ingresar a la 8. Mike Alfa para
2: 1385.3.
0: Ah, quedaría más cómodo, Fox. Correcto, Fox.
2: De Foxtro y posterior 320 en 2185 como transfera, gracias.
0: De nada, no. 10 a 8, Romeo.

0: Superficie, muy buen día. 1602-1012, posición de retroceso 50 en marcha.
1: Buen día, a radar vuelve, escuchado 1602.
0: A radar vuelve. A
1: 3000. Volkswagen Echo, Excel 1210 sobre 1025, RNP pista 23 autorizado. Establecido final notificado.

0: Buenos días.
1: Es Marvel 3031, buen día. Autorizado 1-3, viento calmo, superficie. Lima Víctor Golf, Quebec Echo, comuníquese Fernando Torre 120 decimal 05.

0: Es Marvel 3031, buen día. Autorista 1-3, viento calmo, superficie. Lima Víctor Golf, Quebec Echo, comuníquese Fernando Torre 120, decimal 05.
1: 20-05, Sanfer, gracias, saludos.

0: Vargas, Medina, Control Victor Mike.
1: Control Victor Mike, el 20 de julio de Medina.
0: A la venta de julio, vuelve el Victor Mike.
1: Me corrijo, el 20 de julio lo van a comunicar el 28 de julio.
0: 97 y 28 de julio, Victor Mike.

0: Cerro, Argentina 1602.
1: Rambla Lima Alfa para 1-3-18-85.3.
0: Lima Alfa para 1-3-18-85.3, Argentina 602.
1: Por el
0: doble. Gracias, buen turno.
1: Papa Foxtrot 1-4, autorizado por el oeste, me pide hasta fin que próximo a la cita de Churruca. Foxtrot Victor Mike, buen día, mantiene punto de espera de Juliet.
2: Buenos días, mantenemos punto de espera de Juliet.

0: Parking poco justo uno.
1: ¿Gracias?
0: ¿Está por qué molestarme con la foto del viento?
1: ¿Cómo no? Aeroparque en superficie, viento calmo de los 240 grados 2 nudos.
0: 240 grados 2 nudos, muchas gracias.
1: Víctor, Foxtrot, Víctor Mike, autorizado cruce de pista vía Zulia.
0: Cruce de pista, Víctor Mike.

0: Dice el Víctor May.
1: Víctor May, recibido Lima y 21-9.
0: Lima y 21-9.
1: Argentina 1-3-6, en el aire minuto 4-2, active 1-6-7-6, por favor.
0: 1-6-7-6.
2: Parque Terremoto, buen día. Argentina 6-0-2, próximo punto de freno 3.
1: 1-6-0-2, buen día. Ocupa y mantiene 1-3.
2: Ocupa y mantiene 1-3, 1-6-0-2.
0: Yo soy 1-6-7-6, el 1-3-6.
1: 1-3-6 recibido. Comunique Baires 25-6, buen vuelo.
0: 25-6, hasta la vuelta.

0: 1602, autorizado ocupar y despegar de 1-3, viento calmo en su
1: autorizado ocupar y despegar de 1-3, 1602.

Voice one Kilo. Conte, buen día. Pop, ¿ya te listo, no? Bueno, Pop, soy el 91-3-28-85.

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7212, buen día, Clear Banar, 050, ILS Zulu Runway 13, over GNH 1025, report 5 my house. Ya está, si quieres, a 90 de sur, 28 de sur.

Río Contar, gracias, 219. Recibido, Conser Alfa,

0: Roger.
1: India, San Diego, bueno, ya se ve.
2: No, está bien.

0: Que es posterior al cruce, mantiene esa frecuencia y continúa por alfa hasta el punto de cero.
1: Posterior al cruce, mantenemos frecuencia alfa hasta el punto de cero de pista 3. ¿Y el tanque que ve?
0: Muy buenos días, NAR 350 y el ESCIL sobre QNH 1025, notifique 5 millas en final.
1: Tomaremos 5 millas en final con QNH 1025, latitud 2445.
0: 7212, South Wind, 240 degrees, by North Runway 13, the Atlantic.
2: Gentlemen, go 7212.

0: Radar Argentina 1-4-0.
1: Ponderando, va a quedar un hueco contra atrás.

0: Royal Echo Pista 1-3 sobre QNH 1025, notificación.
1: Alpha Lima 8, number 4.

0: Monitor línea aquí que vea, que en el aire minuto 04, va a ir 25.
1: 25-6, gracias, otra vuelta.
2: Y aeroparque argentino 1408, próximo a la espera de pista 1-3.
0: 1408, buen día, ¿están para un rolling? El colega final está en giro.
2: Sí, correcto, estamos para un rolling.
0: Autorizado a despegar, un par de despegar rolling, siento calma superficie.
2: Ingreso por línea C de pista 1-3, 1408.

0: 5 millas, la Perú 2445.
1: Perú 2445, continúa la aproximación, le confirmaré pista libre.
0: Continuamos su aproximación, la Perú 2445.

0: Localizar 5811.
1: Cyber 5811.
0: El 1-3, el cabrón 5-8-9.
1: Recibido, continúa aproximando, le voy a confirmar la pista libre.
0: Gracias.

0: 21-9,
1: la vuelta. Sí, lo llevamos por casi 21-9, la Perú 2445.
0: Libre el dispertillo autorizado a aterrizar.
1: Recibo, autorizado a aterrizar, persona 13-5-8-1-1. Buenos días, la Perú 244.
0: 2445, buenas, Alfa Lima la 3.
1: Alfa Lima la 3, la Perú 2445.

0: Papa Mike para la 3.
1: Afirma.
0: Adiós, profesor Alfa.

0: 5811, arribaron minuto 13, liberan pista y...
1: Recibido, estoy en dimensión, sobre 5811.
0: Doctor Postro, Whisky Sierra, autorizado cruce de pista vía India.
2: Recibido, cruza pista vía India, Postro, Whisky Sierra.
1: 1, vía Delta.
0: 5811, buenas. Alfa Mike, 32 Bravo.
1: Alfa Mike.
0: 32,

0: la parte de Guatina, la parte de Guatina, la parte de Guatina, la
1: dos cuatro seis cuatro, buen día, copia en 340 Gala, avión 4 Bravo, 50 mantiene hacia el 6 a 19, responden 0304.
0: 340 Gala, avión 4 Bravo, 0304.
2: Voy a Delta, 4 X, cierra.
1: Recibido 19 por Alfa.
2: 9 y Alfa.

0: Buen día nuevamente.
1: Otro 1-4, Bravo Kilo 1-7, despegado del hospital Churruca, en ascenso para 1000 pies, hacia Isla de Mar.
0: Autorizado con 1000 pies, notifique de final de Mar.
1: En final de Mar, sí, vuelve para abajo, otro 1-4, muchas gracias.

0: Aeroparque Papa Foxtrot 14, de
1: Recibido, Papa Foxtrot 14 en Aeroparque Viento Calmón, buen arribo.

0: Dominio del 1.
1: 9, viento calmo en superficie, autorizado a aterrizar en 1-3.
0: Aterriza en 1-3, Argentina 1-7-0-9. Observa el
2: primero de 6 a 10, y responde 7-5-7.
3: San Jujuy, 380 Uala, Viván 4 Bravo, 56 a 19, 1757.
2: Sí, buenos días, Argentina. Y hay un
4: informe. Kilo, India, Unifor, buenas, 90 de Julio, el comunicado 2885.
3: Julio, 90, 2885, al India, y Parque Superficie, muy buenas, es Marvel 3150.
4: 3150, copia.
3: Ahora se hizo lo que
4: hace. Iguazú, 350, Wally Waychú, Landa 4 Bravo, 50 mantienen hasta el 6 a 19. Responden 1514, hora de despegue 1210.
3: 350 Gualeguaychú, anda 4 horas de la salida, 50, 60, 19 de la restricción, 1514 respondemos. Y 12, 10, la salida prevemos, más represión.

0: 1709 Alfa Kilo y a la 10.
1: Alfa Kilo y a la 10, 1709. Buenos días, Argentina, Kilo India y por Juliet.
0: Kilo India y por buen día, autorizado a cruzar pista y a Juliet.
1: Cruza pista.

0: Continúe
1: por Alfa, Santa Fe, Mayo 219. Alfa 19. Bueno, van a ingresar vía Lima y a la posición. No, corrijo, Mike y a la 2.
0: Mike y a la 2, el India Uniform.

0: Ya Perú 2464 autorizados a radar biológica.
1: Llamada para radar biológica.

0: Correa vía Mike Alfa para 1-3 y 2885.0.
1: Mike Alfa 1-3, 2885.0,
0: correcto.

0: Saludos 464, minuto 43. Aires con baile. Tiene frecuencia para el 464.
1: Al 6, ascenso hasta 50.
0: Hasta 50 y confirme frecuencia.
1: 125 decimal 6, señor.
0: 25-6, hasta luego, la 2464, se lo escuchó entrecortado.
1: Chau.

0: Colombia 1636. Mantiene un buen tránsito 800 de la compañía, ya en final lo llaman detrás del mismo.
1: Bueno.
0: Corto. Gold 7756, Airbus Minute 45, package in Oval 121, decimal 9.
2: 121, decimal 9, Gold 7756, thank you.
0: Goodbye.
2: Okay, they're running via Abram, okay?
0: No problem, sir.
2: Thank you.
0: Argentina
2: 1401,
0: 200 grados 5, autorizado el
2: aterrizaje en 1-3. Autorizado el aterrizaje en pista
3: 1-3, Argentina 1401. Soy Alpha Mike, posición 5.
2: Alpha Mike, Alpha, go 756.

0: Aeroparque, buenos días nuevamente, Lamplu 2445.
1: 2445, buenas, copias.
0: Buenos días, Tomás 3, información Romeo, borro, cita previsión, plan de vuelo a Santiago.
1: A Santiago 340 Juli, Palomar 9, transición Betis, mantienen 050 hasta Palomar, responden 0311.
0: Video nivel 2340 Palomar 9 Neti Junín 050 hasta Palomar, código de transporte 0311, la 2443.
1: Correcto.

0: 1640, buen día.
1: 1640, buena, copia.
0: Papá, bueno, rápido, dale, sí, te
1: bueno, entonces me llame después.
0: No, te diré para...
1: Bueno.

0: 1494
1: más alfa para 1-3-18-5-5-5-6.
0: Alfa 1-3-18-5-5-6.
1: Igualmente, mi nombre.

0: Charlie 3101. Y el Leonor, justo me confirmaría la acción de la ciencia Charlie 5.
1: A ver, dame un segundo y lo chequeo, pero sí, 555. Dame un segundo que chequeo.
0: Ahora sí, yo presento esta mojada.
1: No, no, está seca, pero queda la última información que está.
0: Ah, perfecto, quizás se está muy mal, 3101.
1: No, no.

0: Aeropuerto Argentina 1494, próximo al punto de espera.
1: Listo, 1494, tengo tránsito bloqueando San Fernando ahora para la final.

0: 3101, perfecto, 03, liberando 219.
1: Disculpe, ¿me repite?
0: Minuto 03 y liberando 219.
1: 1-9, buen turno, buena semana.
0: Buen fin de...

0: Parque, muy buenos días, Argentina 15.
1: 15, buen día.
0: La 9 para puesta y puesta en marcha.
1: Aprobado puesta y puesta en marcha de la 9, le voy a pedir si son tan amables de tirar bien hacia atrás y dejar libre acceso a Lima para que ingrese el tránsito.
0: Bueno, entonces autorizado puesta y puesta en marcha, te dejamos libre Lima y te llamamos.
1: Gracias.

0: 516 en el aire, minuto 21, baile 25. Para mayor buen vuelo.
1: Con baile, chau.
0: Chau, chau.
1: Listo, rodar la P2, 4, 4.
2: Mike Alpha, punta espera
1: 1-3,
2: comunica
1: 1-2-8,
2: comunica
1: 1-2-8, comunica 1-2-8, comunica 1-2-8, comunica
3: 1-2-8. De superficie argentina 1-5-5-4, buen día.
4: 1-5-5-4, buen día.
3: En la posición 1, para Puyo, aquí puesta en marcha.
4: Aprobado, pues, puesta en marcha, volveré.
3: Prueba el puso puesto en marcha para pista 1-3. ¿Liberamos por Foxtrot o por Mike?
4: Por Foxtrot.
3: Por Foxtrot, ¿cómo no?

0: Inicia correr de despegue, el AMPRE 245.
1: 817 en condiciones de rodar. Superficie 18 1554, perdón, en condiciones de rodar.
2: Alfa 13 y 2885,
1: bueno. 4, Alfa 13 y 2885, gracias, buen día.

0: Pyris Gol 7650.
1: 7650, good morning.
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2: Parque Torre, buen día, Argentina 554, punto de espera 1-3 en condiciones.
1: Buen día, ingreso y despegue de la 1-3, 1-5-5-4, 200 grados 5.
2: Ingreso y despegue de 1-3, Argentina 1-5-5-4.

0: Le corrí, 1404. 1404 para usted, pasa marcha lenta.
1: Aprobado, retroceso, puesta en marcha, vuelve listo.
0: Iniciamos, vuelvo listo.

0: 1, ya te digo, esto nos está dando 350, me parece.
1: Autorizado Aeroparque Bahía Blanca, acá tienen 400 hasta GG, La Plata 8 Belgrano, la salida, también 50 La Plata, responden 1644.
0: 1640 en la 2, listos al retroceso, puesta en marcha.
1: 30, buen día, de la 2 aprobado, vuelo listo.
0: Volvemos listo a rodar a 1-3, salimos por Mike.
1: Por Foxtrot.
0: Foxtrot, 1640, gracias.

0: Sergio, buen día. Sky 5811 de la 32 Bravo, listo a remolque.
1: Listo a rodar, 1404.
2: 1404, recibido Kilo Alfa 13 en 1075, un vuelo.
1: Kilo Alfa, punto de
2: 1875, Perú 5811. Buenos días. ¿Tienen un MAX de aerolínea haciendo el pushback? Viene el mismo, inician a rodar, los espero.
0: Ok, entonces atentos para reportar 5811.

0: indican que sí, en corto, podríamos iniciar, 5-8-1-1.
1: Perfecto, inicien la radar, los espero.
0: Ok, gracias.
2: ¿Cómo
3: so, if you want, fly to descend to 040, UNS 1025.
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3: That's correct, sir.

0: Parque, buenos días, Lima Victor, Ingeniero de Fostrot, con 2000 pies, prueba de 669, transponder 1664.
1: Buen día, India, que bueno. Tienen tránsito abajo que está en el corredor, no sé si se lo había informado San Fernando, si debe estar con 1000 pies, no me sale con cuánto está. Pueden ascender ahora hasta 3000 pies.
0: ¿Podríamos poner prueba a tubo?
1: Gestionarlo.
2: Go 7650, 5 miles, no fine.
1: 7650, surface wind 2, 0, 0 degrees. Sign up, clear to land, runway 13.
2: Clear to land, runway 13, go 7650.
1: Que ves Fostro manteniendo 3000 pies, comuniquen ahora a Baires 125 decimal 6 que te van a cortar ellos. Que tengas un vuelo. SAM 8062, continue the center, 1000 feet, clear ILS, Zulu, 413, report, find out the mountain buffer.
0: Clear 3000 feet, clear ILS, Zulu, 813, I report. 5 miles, SAM 8062.
3: Autobahn, muy buena, 1404.
1: Buen día, 1404, mantienen fuera.
3: Fuera, 1404.
4: Hola, Argentina 1640, cuando...
5: 1640, correcto, detrás del colega de Sky, por Foxtrot Alpha 13, 1785, que tenga lindo vuelo.
4: Foxtrot 1785, muchas gracias.
1: No demoras, ¿no? Detrás del tránsito final, 1404 de gol, y ingresan y mantienen detrás.
4: Gracias, gol, corto, nos vamos.

0: Cualquier 20 más, buen día, esperando la 23, ¿no?
1: 1-3-28-85, gracias, buen día.
0: Comunicar con Bayre Cerro.
1: Allá vamos, 25-6, que tengan 105, gracias.
0: Chao, bueno.
1: Arti, muy buena. Arti, 241.
0: 241, muy buena. Hasta 4000 a Mooper 1025, directo.
1: 4000 Mooper 1025 y 2004.
0: Correcto, ya te confirmo para mayor.
1: Gracias.
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2: Bravo 129, Golf 7650.

0: 1-2-4-1, continuar el descenso para 3000 pies.
1: Continuamos para 3000, 1-2-4-1.

0: 8032,
1: perfect wind, 200 degrees, final, clear to land, runway 13, 8032.

0: Directo a final 1241, 200 grados 5, ya te confirmo la pista libre.
1: Gracias, bueno.
0: Pina 1241, 172, por 1513, autorizado la 3 agente.
1: Aterriza 1-3, 1-2-4-1, gracias. Se lo escucha muy bajo.
0: ¿Un poco mejor ahora?
1: Un poquito.

Por favor, buen día. Avisado, Aeroparque Río Cuarto, nivel de vuelo 380 Junín, Palomar mueve neto y la salida, mantiene 050 hasta el Palomar, responde en 1513.

0: Parque Torres, Sky 5811, punto espera 13.
1: Sky 5811, muy buenos días. Tránsito 800 en final Gordán, detrás del mismo, ocupan, mantienen piso 1-3 detrás.
0: Posterior al 37 en final, ocupamos y mantenemos 1-3, 5811.

0: Autorizado, Aeroparque Salta, 340 Ugala, Diván 4 Bravo la salida. Mantiene 050, 3619, responde 1602.
1: 340 hasta Ugala, Diván 4 Bravo la salida, restricción 50, 619, respondiendo 1602. Marga 3012.
0: Instalación correcta 3012, vuelve en condiciones de retroceso y puesta en marcha.
1: Volvemos para retroceso, gracias.
0: Argentina 1241, buen día, vía Kilo, posición 18.
2: 320, salen ustedes también.
1: Bien, yo se preparo a la salida exclusiva.
2: No, respondo, libre de 320, ingresan y mantienen.
1: Libre de 320, ingresan y mantienen. Como si, construcciones son muy

0: Usted es libre para 360-245, 3 al despegue de la 1-3.
1: Muchísimas gracias, nos quedamos en la 1-3, Inspector UL, libre para 360 con el tránsito a la vista. En la 1-3-4-0.
0: Correcto. Una 05, muy buena.
1: Limpio.
0: 4 en la 20, la 6, 7, 4, muy bien. Probado el cerro de Golden.
1: Voy a
0: rodar.
1: Buen día.

0: Parte, bom dia, clean room, 03.
1: Bom dia, 1603. Bueno, de la presente, si estás en condiciones, Mupar 3000 y el SSL posiciona 3026. Solo con información, alejando por el 270 de Sanford, tránsito con 2000 pies, que se va para...
0: Muy bien, Mupar para el 3026.
1: Notifiquen establecidos.

0: 603, quieren continuar para la final de la presente 1-3.
1: Firma.
0: Bueno, para la final de 1-3, 0-1026.
1: Vuelve a final, 1026.

0: Sierra 105, 3000 pies el ascenso, el aire es 25.6 para mayor vuelo.
1: Buen día.
2: Buen día, si tiene permiso.
1: Uno 634, autorizado Santa Rosa, 360 Irazu, Palomar 9 hasta Palomar, posterior directo a Sada, mantiene 050 hasta Palomar, código 1545.
2: Palomar 9 hasta Palomar, posterior a Sada, Palomar 1545.
1: Correcto, lo espero listo.
2: Bueno.

0: Argentina 1674, Víctor 2. Muy bien, Alfa Piso 13, 1518, 85, buenas tardes, muy amable.
1: Chao, chao, buen vuelo.
0: Chau.

0: Buen día, 1403. Pero hasta 4000 pies, 1026.
1: Próxima Uber, le confirmo mayor descenso. Y el descenso está.
2: 4100.
3: Alfa Kilo a la 16.
2: Alfa Kilo a la 16.

0: Víctor Rodríguez, la Argentina, 1618.
1: 1618, Lima Alfa para 13, 128.85.
0: Lima Alfa y 2875, hasta la vuelta, gracias.
1: Pasa buen vuelo.
2: Angola Prade 6619, ¿no? ¿No? Hasta 3000 puedes ascender.
3: Ascendemos hasta 3000, cierto.
2: Ingreso y despegue la 1-3, 200 grados 5.
4: Muy bien, ingresamos y despegamos la pista 1-3, 0 parte, Argentina 1-6, 7-3.
3: Próxima 4 minutos, Argentina 1-4-3.
2: Dame 2 minutos que tienes ahí un tránsito que salió de Sansar para el 6-6-19 con 2500 para 3000, ya te confirmo mayor.
3: Propiedad Argentina 1-3.

0: No 403, 3010, si el DES autorizado, te espero en final.
1: 3010, salud 13, si en final volvió, no 403.
0: Sierra 052, ascenso para 050.
1: Asciende para 050, cierra 052.

0: Ascenso 04, 50 el ascenso, Valle de Chi, 56 para mayor, buen vuelo, Ari.
1: Sí, 56, gracias señor, que tengas buena estadía.
0: Lima Víctor Sierra 052, Baires 125 decimal 6, buen vuelo.
2: Con Baires 125 decimal 6, gracias, bueno.

0: Rodando. Parque 1618.
1: Chasquicomos 1618.

0: final de 1-3 Argentina, no, 4-0-3.
1: Recibido 0-3, buenos días, donde pongo un despegue.
0: Buen día, atento.
1: 1-6-1-8 para un rolling de 1-3, autorizado 2-45.
2: Muy bien, rolling de 1-3 y despega de 1-3, 1-6-1-8.

0: En final de 1-3 Argentina, ¿no? 4-0-3.
1: Recibido 0-3, buenos días, antepongo un despegue.
0: María, atento.
1: 1-6-1-8 para un rolling de 1-3, autorizado 2-45.
0: Muy bien, rolling de 1-3 y despega de 1-3, 1-6-1-8.

0: 01-2, Lima Alfa, Barona 3, 188-85.
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0: hacia 6:19, ya te confirmo. Correcto, señor, siempre manteniendo 2000. Siempre con 2010, Charlie Tango Romeo.
1: Porque Torre tiene un muy buen día, Mauro 3012, punto espera pista 1-3, espera salida.
0: Uno, dos, muy buenas, mantienen punto de espera.
1: Mantiene punto de espera, piso 3, Mauro 3-1-2.
2: 8-9-8, la 21, no se tiene impulso, puede marchar.
0: 9-8, buen día, aprobado, notifica listo, Robert.
2: Buen día, Robert, vuelve 1-8-9.
3: Listo, mantiene
2: todo, el tema normal.
0: Autolobo y Baires en 25-6, hasta la vuelta.
2: Baires 25-6, muchísimas gracias, el tema normal.
0: Aprobado el movimiento, notifique aclarado.

0: 1,000 feet and report on final, runway 13.
1: Okay, 81 inches.
0: 1533, se aterrizan en 13, viento calmo.
2: 3-1-3, 1533.
0: 3012, despegaron minuto 17, Baires 25-6.
3: Baires 25-6, muchas gracias, 3012.

0: Tiene retroceso por Samantha, 71634 de la vía.
1: Unifor Foxtro, mantienen sobre Villa, fuera de pista. 245.
0: Aeroparque, buen día, Mondi 091-080 para 50, información, tanto.
1: 5091, muy buena. Reducido a MUPER 40-1026.
0: ¿Podemos pasar por Banar? Si no le complicamos.
1: Sí, autorizado 5091 y notifican 5 final para procedimiento completo entonces.
0: Sí, estamos un poco alto. Muy bien. Entonces 5 final volvemos, 5-0-9-1.
1: Correcto.

0: El Argentina 1898, condiciones de rodar. Espera de 1-3 y 1-2-8-8-5, van a meter, hasta luego.
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0: Vamos por Bravo.
1: Foxtrot Union por Foxtrot, cruzan la pista, bajo turno número 2 detrás de un 37, notifican listos en el punto de espera. Correcto.
0: Rodar 1634.
1: 1-9-5, ya le confirma para el cierre base.
0: Vamos atentos. Por Lima podemos.
1: Sí, sí, ahí los mando, van a ir detrás de leer 60 que tengo rodando en alto.
0: Recibido.
2: Superficie Bravo, ya sé, la frecuencia. Buen día.
1: Frecuencia, buen día, gracias.
2: Freestyle, ¿y van a ellos?

0: Super 1533.
1: Buen día, 1533. Alfa, hasta antes de Lima tiene nacional la 4 que está segura ocupada.
0: Bueno, hasta antes de Lima y quedamos atentos, 1533.
1: Correcto, si le llegan a avisar de la compañía un cambio de posición, me avisan.
0: Ahí consultó.
2: Listo, rodar a mi 1474.
1: 1474, hasta Mike manteniendo fuera de Alfa.
2: Hasta Mike fuera de Alfa, 1474.

0: para 2000.
1: Correcto.
0: Correcto, nos siguen alcanzando.
2: Bueno, la Argentina 1898, creo que es la espera de un tercero.
0: 10.0, contacta 128, decimal 85.
3: Real.013 y 28.
0: Hasta luego.

0: 1898, posterior del 37 de Flaibondi en final corte. Correcto, 3192, antepongo un despegue.
1: Recibido, Juan, 3192.
0: Lima Víctor, Sierra, 137, continúan en el rumbo para 50.
1: Continúa el rumbo para 00, el 137.
0: Correcto.
2: 17 en condiciones de retro 50.
0: 1886, buen día. Aprobado de la 17, notificación a rodar.
2: Hola, Mauricio, a rodar 1886.

0: Oregon 5091, aterrizaron minuto 28, por Charlie 219.
1: Charlie, liberamos 219509.

0: Máxima, Víctor Sierra 137, Baires en 25.6.
1: Baires 25 en 137.
0: Foxtrot y Unifor Foxtrot ocupan y mantienen pista 13.

0: Víctor Lara, 1886.
1: 1-8-6, Lima, Alfa, punto
0: 013, en el punto 0, contacta 1-8-85. Lima, Alfa, 1-3-28-85, 1-8-6. Chau,
1: chau, Molo. Pues sí, otra vuelta. Minuto 33, Baires 25-6.

0: 1886, izquierda, punta 013.
1: Muy buenos días, Argentina 1886, con cabecera libre, ocupan y mantienen 1-3.
0: Con cabecera libre, ocupa y mantiene, o 1-3, 1886.
1: Correcto.

0: Argentina 1886, ciento Calmo, despegan de pista 1-3.
1: Despega de pista 1-3, ciento Calmo. Superficie, bueno,

0: Ahora sí, super Sergio. Buen día, 1778 en la 26 a Cataratas y cuarto.
1: Buen día, ¿listo a copiar?
0: Sí.
1: 1778, tercera parte de Cataratas, 390 Gualeguaychú, Landa 4 grados, mantiene 050719, código 1564.
2: You're ready for departure.
1: 1765.

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0: 0440 para, ¿qué cosa era?
1: 3040, muy buenas. Continúa la motor 50-1026, tránsito despegando de la 23 de San Fernando en ascenso para 3000.
0: Ok, mantenemos 50-3040.
1: Correcto.
0: Aeropartado, hermosa. Buenos días. 10-139-40.1813.
2: Sam 8139, good morning. We are to take off runway 13, the Winnipeg. Clear,
0: 10-8139.
2: Kilo, kilo, va a ser muy buena. Están en el rumbo para 3000 y prevean Palomar. Dime, señor.
0: Rumbo 3000.

0: Se marchó de descenso, no recibe
1: 0403. 3040-3010, notifican 5 en final de pista 1-3, viento calmo.
0: 3010, 5 final.

0: Ready for taxi, go 751.
1: Mike Alpha 1 3 2 8 8 5 7.
0: Bye bye.

0: 5 fuera, Marvel 3040.
1: 040, he recibido, aterrizan en 1-3, 240 grados, 5 nudos.
0: Autorizado, aterrizar en 1-3, Marvel 3040.

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1: Cero 040, aterrizaron 59, si pueden por Charlie o Bravo y 21-9.
0: 21-9, sería por Charlie, 040.
1: Recibido.

0: Aeroparque Superficie, buenos días, sector 040, liberando.
1: 040, buen día. Alfa Lima a la 10.
0: Alfa Lima y a la 10, 3040.
1: Alfa 7651, GFR Takers, runway 13, the wind.
2: 7651.

0: Navigator Michael Kilo November Mike.
1: November Mike, muy buenos días, adelante.
0: Estamos mando, manteniendo el este de piste el momento 2000.
1: Bueno, recibido, prevean en el rumbo 2000 inicial y atentos a mayor.
0: Tenemos 2000 Kilo November Mike.

0: 1 November Mike, continúan para 5-0 y prevean Palomar Quilmes.
1: 5-0 Palomar Quilmes, Kilo November Mike.
0: Correcto.
1: 1414, posición 23, posición
2: de 14, Utia, aprobado de la 23, notifica listo a rodar.
1: Aprobado de la 23, volvemos a rodar, a 1414.
0: Al 6.
3: Bares 1256, go 51, check, thank you.
2: Coautorizado Montevideo, 170 Carrasco, verbo 8, mantiene 050 hasta el radial 005 de La Plata, código 0477.

0: Banar 5-0 y prevean procedimiento completo desde Banar 1-3. Correcto.
1: Padre, muy buena, departamento oficial de Colima, próximo booking.
0: Charlie de Colima, Epteli 2500-1026.
1: Epteli 2500-1026, el Charlie de Colima.
0: Correcto, ¿son sanitarios o no?
1: No, negativo.
0: Gracias. Piloto de Tía, buen día. Piloto, ¿en este movimiento? Hasta acá cerró el estudio. Y me estudio en contacto a 1-2-8, decimal 8-5.
2: Que superficie argentino 1-4-1-4 en condiciones de iniciar rodaje.
0: 1-4-1-4, Lima, alfa, punto 013, en el punto espera contacta 1-2-8, decimal 8-5.
2: Lima, alfa 1-3 y 128-65 a la torre. Muchas gracias, buen domingo.
0: Chao, buen domingo.
2: Chao, gracias.

0: Hotel Charlie Colima.
1: Charlie Colima, establecido San Final de 23, San Fernando, 2005, hasta la vuelta.
0: 2005 con San Fernando, una vez establecido, si entiendo, autorizado RNP para 23 Charlie Colima.
1: Sí, fue autorizado a hotel directo y 2500 pies. Hasta luego.
0: Hasta luego.

0: Argitorre, buen domingo, Argentina 1414, Rosa al punto de cabecera 13.
1: Muy buenas, 1414, atentos.
0: Bueno, ok, atentos, 1414. Vuelve a rodar.
1: Argentina 1414, despegan de 1-3, viento.
0: Ocupamos y despegamos 1-3, Argentina 1414.

0: Parque muy llamado 38-13, 100 por 500,
1: 3813, lo autorizaron a MUPER, ¿me confirma?
0: 2401, sí, MUPER.
1: Eso es correcto, 3813, 1026 es el QNH, el que te precede, bloqueando a MUPER ahora con 3010. Y notifican 5 en final de 1-3.
0: Bueno, MUPER 3010.
1: Correcto.

0: 1414, despegaron 10, Baires en 25-6.
1: Baires 25-6, Chau Chau, buen domingo, Argentina 1414.
0: Igualmente.
2: Sí, confinada, Argentina 16,
0: Argentina. Pista 1-3, viento 240 grados, 5 nudos.
2: Aterriza, Argentina 16, Argentina.

0: Parque Buenas, 1828. Me lo mando por Edgar, pero lo borré sin querer. ¿Me lo puede mandar de vuelta? ¿El permiso?
1: No, la máquina no me lo permite. Si quieres te lo digo por acá.
0: Ah, bueno, bueno, dale.
1: 1828, Comodoro, 380GC, La Plata 8 del Grano, 050 hasta La Plata, 1671.
0: Hasta La Plata 8, salida y respondemos 1671.
1: Correcto, de la 18 los espero.
0: Dale, gracias. A rodar 1778.
1: 1778, Lima, Alfa, punto 013, en el punto espera 18, decimal 85.
0: Lima, Alfa 13, es el 5 del punto. Chau.
1: Chau, chau, vámonos.

0: 1639, aterrizaron 1 si pueden y 219.
1: Dale, aterrizado.
2: Aire, buen día, 1487, alcanzando Banar, información Unifox.
0: Muy buenas, derecha Mooper, 3010, notifican 5 en final de 1-3, sobre 1026.
2: Mooper 3000 sobre 1026, para ISS, grupo 1-3, 487.
0: Correcto.

0: Arias, nuevamente, Marlo 3102.
1: 3102,
0: buen día. Buenos días, soy Arias 3102, posición 10, información de Procopea, en condiciones de copiar a Córdoba, con 380.
1: 3102, autorizado Córdoba, 380 Rosario, a todo 4 grados, mantiene 0506 a 19, código 1561.
0: A todo 4 grados de la salida, mantenemos 0506 a 19, respondimos 1562.
1: Correcto, lo espero listo.
0: Volvemos para retroceder 3102.

0: Aquí Torre, muy buena. 778, 1, tranquilo para la vista.
1: 778, muy buena. Después del 320 en final corta, ocupan y mantienen detrás.
0: Ocupa aproximadamente detrás, 1, 6.
1: Correcto, 1487, te pongo un despegue.
2: Bueno,

0: 3813, minuto 18 de aterrizaje. Por Charlie, si están en condiciones, liberan la pista y 21-9.
1: Por Charlie, si podemos.
0: Hasta luego.

0: Mike a la 32 Bravo.
1: Alfa Mike.
0: Bueno, alejado de la trayectoria de 1 a 3, Prop 7, 1000 pies al oeste sobre 1026.
1: Copiado entonces para el Alfa y el Alfa.
0: Correcto.

0: 487-20 le arribo, si pueden por Charlie y 21 9.
1: Charlie 21-9, con 487.
0: Kilo Eco Ignia, cruzan la pista por Juliet.
2: No, mira.

0: 487-20 le arribo, si pueden por Charlie y 21 9.
1: Charlie y 21 9, son 487.
0: Kilo Eco y Línea cruzan la pista por Juliet.

0: 1029 hasta para Qatar.
1: Buscamos.
0: Bueno, sin detenerse por Lima a la 30.
1: Lima a la 30.
0: Por 1487, detrás de tránsito que está liberando ahora la pista, ustedes van por Lima a la 4.
2: Lima a la 4, está como acá. 1487.
0: Corre, buen día, 1337, por 1530, perdón. ¿Listo, copiaron?
1: Bueno, listo, copiaron.
0: 5330, Corizado San Juan, 380, Palomar 9-3-6. No tiene 0-3-3, Palomar, es el código 1620. Por derecha de 6 a 19 con 2000.

0: Tomás, es superficie de Argentina, a 11, 4, 5. De vuelo, y ahí está, pero ahora me está, voy a confirmar.
1: Sí, a mí me quedó como rechazado. ¿Me podrán colacionar, por favor?
0: Plata.
1: Correcto, los centralizos de la 2.
0: Bien, estamos listos, gracias.

0: Parque el Alfa Uniform Tango. Cuando pueda, sería fantástico cruzar al río y nos vamos con 500 por el río hasta Riachuelo.
1: Ahora es un buen momento por la vertical 500 pies y notifiquen próximos a pescadores.
0: Recibido, vamos mirando entonces por derecha y vamos abajo.

0: Marque Buenos, Argentina 1341. 9.
1: 1341, muy buenas. Continúan trayectoria Banar Mooper 1026 y el descenso para 3000 pies ahora.
0: Banar Mooper para 3000, Argentina 1341.
1: Correcto.

0: próximos a Pescadores con 500.
1: Próximo a Pescadores con 500, vuelvo, golpe de cerro.
0: Correcto, 1026.
1: Datos, compañero. Soy Uniform Tango, perdón, me olvidé de darte el lateral pescado. Ya estoy casi en Riachuelo.
0: Bueno, recibido. Regresan al autódromo, ¿correcto?
1: Afirmativo, me voy ya yendo para mil, prueba al final.

0: Parque Lima, Víctor Box, Kilo Víctor, buen día.
1: Soy Kilo Víctor, muy buenos días. Continúan el descenso para 2500 pies y Aptel. Los son visuales, ¿verdad? Bueno, 2500 y notifican el Aptel 1026.
0: Problema de Aptel 2500.
2: Para 3010, comillas de 1-3, notificamos 1-3-4-3.
1: Correcto.
3: Parque 1345, tenemos 1341. ¿Tenemos un helicóptero abajo, 2 millas?
1: No, está por el río el helicóptero.
3: Bueno, sí, está penitas el corredito del eje. Bueno, gracias.
1: Volkebeck Sierra, siempre alejado de la trayectoria de 1-3.
4: Copiado, Volkebeck Sierra.

0: Medio aterrizaje, ¿no? Para el 1341.
1: Correcto, viento 180 grados, 5 nudos.
0: Aterrizamos en 1341.
2: El Alfa Uniform Tango, próximo al Sina. Paso con el 1805, muchas gracias por todo.
1: 1805, Tango, hasta la vuelta.
2: Chao, chao, saludos ahí.

0: El gol que cierra, estoy próximo a Pescadores, rumbo a La Boca, sin interferir.
1: Sí, señor, lo tengo a la vista. Puede continuar, siempre con 500 pies y necesitan para el cruce del eje.
0: Volveré para cruzar eje de pista, gol que cierra.

0: No, el que te precede acaba de pasar Mooper y sí, están autorizados ahora por derecha, 3010 Mooper sobre 1026, 5 en final, notifica, señor.
1: Alfa Lima a la 29.
2: Alfa Lima 20.
1: Buen día, TAM 193, stand by, al colocar 3 minutos.
2: Stand by.

0: No, el que te precede acaba de pasar Mooper y sí, están autorizados ahora por derecha, 3010 Mooper sobre 1026, 5 en final, notifica, señor.
1: Alfa Lima a la 29.
2: Alfa Lima 20.
1: Buen día, TAM 1993, stand by, al colocar 3 minutos.
2: Stand by.

0: Parker 1803, 5 millas en final de 1.
1: Parker, el Golf Sierra está en condiciones de cruzar ese de pista, se autoriza y ascender para 1000 pies.
2: Autorizado, señor, cruzan el eje, el viento 195.
1: Cruzar el eje, Golf Sierra.

0: Parque, buen día, 1-2, 8-2. ¿Cómo estás? La 1, vamos a Santiago.
1: Sam 81903, por supuesto, para Taproof, grupo de registro taxi.
2: Una
1: 2-8-2, ¿puedo copiar?
0: Sí, dale.
1: 1-2-8-2, autorizado Santiago, 380 Junín, Palomar 9, transición NEPI. Mantiene 050 hasta Palomar, activa 0324.
0: Bueno, autorizado Santiago de Chile, 380 Junín, Palomar 9, NEPI, 050 Palomar, 0324. Gracias, estamos listos.
1: Dale.
3: Parque 3102, condiciones de retroceso, puesta en marcha, ahí.
1: 102, coordinado con tierra, libre de tránsito que está pasando ahora por detrás, inicio del aire.
3: Libre de tránsito que está pasando por detrás en este momento, autorizado puesta en marcha de la posición.
2: Parque Kilo Foxtrot, ¿no es ahí?
1: Buen día, Kilo Foxtrot, está ahí.
2: Buen día, señorita, para el nuevo, posición 51, a la 2.
1: Bueno, por ahora está ocupada la 2. Quédate atento en frecuencia y nivel superior, que estamos para el cruce, ¿vale?
2: Perfecto, gracias.
4: Final de aterrizaje aprobado, el 1-8-3-1, ahora.

0: Baire 25-6, hasta luego.
1: El cielo cierra, posiciona y te tengo a la vista lateral torre para el oeste.
2: Copiado, gol que cierra. Si quiere agarro el helicorredor Dorrego para no molestar.
1: Sí, cómo no.
2: Copiado, voy por el helicorredor Dorrego, gol que cierra.

0: Argentina 1828 en la 18. Vamos, y para apoyo pasamos.
1: 1828, aprobado en la 18, Samanita Paz.

0: 5, Delta Charlie 219.
1: Sí, al 9, que tengas buen domingo y gracias.
0: Chao, igualmente.
2: Parque Lima, Victor Juliet, Whisky Lima.
0: Juliet, Whisky Lima, muy buenos días.
2: Muy buenas, estamos próximo a bloquear Palomar, posterior Banar, con 050.
0: Eso es correcto. Palomar, Banar, mantienen 50 sobre 1026 y atentos al descenso.
2: Palomar, Banar, sobre 106, que vamos a ir al descenso, sobre Whisky Lima.
0: Correcto.
3: 18 van a la 23.
1: Bueno, tenemos bastante distinto, libres de que está haciendo puyo hacia la 18, vamos por kilo a la 23. 183.
3: Correcto, ahí
1: me coordino,
3: así se puede
1: agilizar. Parque 3, número 2,
3: número
1: 2. 183. Sí,
3: adelante. ¿Podrán coordinar con tierra que tiren atrás hacia una isla en kilo libre, por favor?
1: Sí, ningún problema, ahí lo decimos, gracias.
3: Dale, gracias.
1: Con kilo libre podemos continuar entonces para el 1-8-1-2.
3: Afirma.
1: Vamos a ver, libre. Parque superficie 3-1-0-2.
3: Adelante.
1: En condiciones de error.
3: 3-1-0-2. Lima Alfa hasta antes de Mike, intervenir en turno 2 detrás del LATAM.
1: Lima Alfa antes de Mike, turno 2 detrás del LATAM, que tenemos al frente, 3-1-0-2.
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3: Bye bye, have a nice flight.
4: Thank you.
3: Golf Tech, ¿quién me llamó? Bueno, se me finalizó. Conter, buen día. ¿Me llamaron ustedes? Copiado, atento y sale confirmado. 3102, detrás del LATAM por Alfa, punto 013, en el punto 018, decimal 85.
1: Detrás del LATAM rodamos vía Alfa, punto espera pista 13, 128, decimal 85, 3102.
3: Que tenga buen vuelo, buen día.
1: Gracias, Juan.
0: 1-3, viento 150 grados, 5 nudos.

0: Julia Luigi Lima está recontravisual. Continúan para el Parque de la Costa 2500 y Sanfer en 2005.
1: Vamos para 2500, Sanfer 2005, gracias.
0: Chao, hasta luego.

0: Parque Argentina 1, 2, 4 en la 2.
1: 4 en la 2, recibido.
0: Llamo, pero vemos Mike.

0: salidas de pistones. Vuelvo a lateral torre. Te pido el transporte en stand-by y notificar cuando estés lateral torre. Foxtro Papa Lima, stand-by el transporte.
1: Foxtro Papa Lima, stand-by el transporte.
0: Summit 193, Aero Minute 56, contact virus 1256, what was it?
2: 256, thank you, Summit 193.
0: Bravo Romeo Eco, muy buena, el cruce de pista autorizado, vía Juliet.

0: 6056, thank you, it's M8193.
1: Bravo Romeo Eco, muy buena, el cruce de pista autorizado, vía Juliet.

0: Papa Lima, lateral Torre.
1: Copiado. Bueno, el cruce de la trayectoria está autorizado vía la vertical. Continúas por el río con 500 pies.
0: Cruzo vertical y continúo por el río con 500 pies. Muchas gracias.
1: 1828, en el aire, minuto 00, Baires 25-6.
0: 25-6, un gusto, 8-8.
1: Sí, te había copiado, gracias. Así que liberando por último.

0: Parque, muy buenos días, Argentina 1-7, 7-5.
1: 10, quiere ese Zulu para 1-3, 1026, será José.
0: Mopper 3000, y él es 1-3, y 1-7.
1: 1749, autorizado a aterrizar en 1-3, 150 grados, 5-9.
2: Autorizado a aterrizar, Argentina 1749.

0: frecuencia, gracias, buen día. 1750, bueno, detrás del Embraer que ingresa a la 10, va por Lima al Qatar 13, contactan 1-2-8, decimal 8-5.
1: Detrás del Embraer ingresando a Lima Alfa y 1-2-8-8-5, por 1-7-7-0.
0: Gracias, buen nombre, ¿no?
1: Gracias.
2: Superficie Argentina 1282.
0: 1282, adelante.
2: No, disregar, gracias.

0: 363, buenas tardes, por derecha, directo a Palomar y el descenso para Aires en 25 decimal 6, bueno.
1: Vale, 25 6, una que se la si no, 2 y 4.
0: Fuerza Aérea 363, la idea es que vayan descendiendo para 3.000 pies, así ya los separo de tránsito Mentor y Numeral que están orbitando con 4-0 en la vertical de Palo. Y que y 20 van a arrancar aproximadamente un pasaje, así que lo ideal es que ustedes vayan rápido a la final de 1-7, así ya les liberamos.
2: Maravilloso, vamos rápido en alto puesto a la final de 1-7 y liberando ahora.
0: Perfecto, ya están prácticamente separados, notificame cuando se empiece en la final de 1-7.

0: kami Bapak Ibu yang seperti itu.
1: Con Palomar, analista, presión
2: Carbono. Sería 363, recibido, contactan con Palomar en 123 y buen arribo, gracias.
1: Yo, señor, quiero por la gestión.
2: Por nada, saludos.

0: Ya te confirmo. 1282. Buen día, aprobado de retroceso, puesta en marcha Vela 1, nos fiscaliza radar.
1: Listo, radar vuelve argentino, nos fiscaliza, gracias.
0: Charlie, que lo un super. Bueno, van hasta India, vas a quedar detrás de un Embraer que está llegando a la India y contactan 128, decimal 85.

0: 775, minuto 14, liberando pista.
1: 29, hasta luego, gracias.
0: Bueno, 750 despega autorizado en pista 13, en total.
2: Alfa, Lima, posición 31.
1: Alfa, Lima, la.
0: Papá India recibido, buena, ya te llamo.
2: 620, buen día.
1: La 11 para público.

0: Kilo Fox Ray Ray, el cruce vía Zurich autorizado.
1: Cruzando, pista Kilo Fox Ray.
0: 1750, minuto 16, Baires 25-6, vos, bueno.
2: 25-6, gracias, buen turno, 1750.

0: Charlie Papa India, vía Delta, Lima Papa India.
1: Contactan con Super en 21-9, continuás por ahí aquí.
0: 21-9, por ahí.
2: Papá, India, super.
0: ¿Verdad?
2: Perdón, tuve que cambiar la

0: mantengan lateral posición 5, por favor, y estate confirmo para continuar a la 24.
1: Lateral de la posición 5 de mantengo.
0: Correcto.
1: Entonces, ¿qué es error la recepción
0: una vez
1: que salga?
0: Una 282 y a Mike Alfa para 1-3, tiene a punto acera, 1-8, es Mike 85.
1: Copiado, Mike Alfa 1-3 y 28-85, hasta la vuelta, recepción 1-8.
0: Hasta la vuelta. 1-6-2, a rodar. Creo que está listo a 1-6, a la semana rodar.
1: De la 11 a rodar volvemos.
0: Correcto, gracias.
1: Marque el kilo Foxtrot X-Ray.
0: Kilo Foxtrot X-Ray, continúan por Alfa hasta antes de mayo.
1: Por Alfa hasta antes de mayo, kilo Foxtrot. El ascenso para 50 y continúa.
0: No, debe haber quedado bien.
1: Copiado, gracias.

0: Vale, bien, superficie, muy buenas tardes. ¿Cómo le va? Sábado 3230.
1: 3230, buenas tardes.
0: ¿Cómo le va? Estamos hablando a 33, bravo. Último ácido, ah, disculpe, 32 grados. Me confundí. Con el último ácido, 320 a Tucumán, si usted por ahí.
1: No tengo, ¿listo para ver?
0: Copiamos más.
1: Es más 3230, autorizo Tucumán, 320 Ugala. Ugam 4 grados, mantiene 050-6619, altitud 1573.
0: Perfecto, Parque Tucumán, 320 Ugala, Ugam 4 grados, 50-6619, 1573, responde 3230. ¿Pista listo?
1: 1-3, la cita realizó.
0: Perfecto.
2: Coordina, ¿puedes enviar la camioneta para el 1341?
1: Salís acá.
0: Parque del Kilo Sostras ahí.
1: Adelante.
0: Antes de Mike sobre Alfa, gracias.
1: Ingresan por Mike a la 2.
0: Por Mike a la 2.
1: Charlie, papá y ya pueden continuar y pueden ir a la 24 si quieren el lugar.

0: Charlie Eco Lima, contactan con Baires en 125-6, vertical Aeroparque, Quilmes La Plata, 50.
1: 25-6 con Baires y mantenemos 0-50 para La Plata, el Charlie Colima. Quilmes La Plata, el Charlie Colima.
0: Correcto, buen vuelo.
2: Parque Torre, Argentina 1282. Buenos días, próximo punto 013.
0: Buenos días, ocupan cabecera 1-3 y mantiene.
2: Ocupa y mantiene, Argentina 2.
3: Qué bueno. 667.
0: 1667, buenas tardes. 50, la prueba de banar y atento para cortar por derecha.

0: Tienes San Francisco. Recibido. Momento de parque.
1: Bueno, Lima Alfa 3 y 2880.
2: Salsa Bopa, ¿vale?
0: Piso 1-3, viento en calma.
2: Me estoy dando Argentina.
0: Mentor, Mentor Parque.
3: Sí, señor, adelante.
0: ¿En cuánto estiman iniciar?
3: Por minuto, señor.
0: Recibido.

0: 2000 y San Fernando 100. Aló.
1: Parque a Mentor.
0: Mentor, parque.
1: Cargando, señor San Fernando Río.
0: Recibido.

0: Bueno, empanar en 1667.
1: 1667 por derecha, 50 Mooper y te confirmo mayor.
0: Bueno, 50 Mooper, estamos atentos, 1667.
1: Marque, entiendo que ustedes van a afectar la final de pista 23 de San Fernando.
2: Bloqueo San Fernando y me dirijo con rumbo 050 al río.
1: Recibido, porque en 3 minutos...
2: Cortado, señor.
1: Recibido, tienen en 3 minutos en la final de 05 un tránsito sanitario transferido a San Fernando.
2: Yo voy con 500 pies sobre el río. Afectaría, pero por debajo, no será final.
1: Recibido.
2: ¿Querés que... pasa con Sanfer? Ahí coordino con ellos.
1: Mejor con San Fernando 120.05.
2: Con Sanfer 120.05 los Mentor.
1: Correcto, el tránsito que te informo está entrando por el canal de remo con 3.000 pies ahora para básica de 0.5, ¿sí? Para que tengas en cuenta. Si siempre te mantienes en la vertical no vas a tener problemas.
2: Dale, muchas gracias. Pasa Sanfer.
1: Correcto.
3: Pasado 3.000 en la salida, no vas a estar.
1: Paires 25.6.
3: 25.6.
1: Marca 1120, buen día. Recibido, mantenemos fuera de pista.
0: Manteniendo 50 el 1667.
1: 667, recibido 3000 pies, ILS para 1-3 y en corta notificación.
0: Bueno, 3000 pies, ILS para 1-3, volvemos en corta, no 667.
1: Manar 50 y el S para 1-3. 1025.

0: Aeromarca, superficie mar 3070 en la 9 en condiciones de retroceso y puesta en marcha.
1: Fuera, tenés tránsito detrás 3070, atento, que te confirmo.
0: Copiado, quedate atento, mar 3070.

0: 1667, autorizado a aterrizar en 1-3, 200 grados.
1: Autorizado a aterrizar en 1-3, 1-6-6.
0: 2-0, detrás de tránsito en final de 1-3, es un 800, ocupaje y mantenés detrás.
2: Uno tres, 28, 85, Argentina, 1-4, 1-6.
3: Libre de la embradera autorizada, marca 3-0.

0: 416 despegue autorizado en pista 13, viento en calma.
1: Autorizado despegue en pista 13.

0: 839, autorizado a aterrizar en pista 13, 180. Buenos días, continúa un Avanar para 50, autorizado ILF para 13 sobre 1025.
1: Avanar 0 y ILF para 13 con el 303.
0: Recibido, ¿quieren continuar visual detrás?
1: Vamos detrás.
0: 3032, autorizado por exhumación visual, mantiene en propia separación con el tránsito que le precede, que es 1800, y notifican en final corta de 13. Con 6 millas están ok, no tengo ninguna salida.
1: Bueno, parte de
0: visual. 1416 en el aire, minuto 35, con Baires en 25 decimal 6, hasta la próxima.
2: Baires 25 6, hasta la vuelta argentina, 1416.

0: 1473 como información, cuando bloquee San Fernando a la derecha te va a quedar alejando de la vertical de San Fernando con 2000 pies, Mentor más dos tránsitos en numeral, son los Mentor que están yendo de San Fernando hacia Palomar con 2000 pies.
1: Datos copiados, Argentino 473.
0: ...839, minuto 35 y 21 es para la próxima.
2: Aquí está la próxima.

0: 1734, buen día.
1: Buen día, 1734, mantenés fuera de pista, tránsito final.

0: 0, adelante.
1: En la 13 a Penitencia.
0: Bueno, 15-25, cierran. ¿Estás? Tienes razón, acá tengo un nuevo plancito, 1, 6, 2, 1, 6, 30. Bueno, 16:30 inicialmente y notifican 10 minutitos antes para el
1: 16:30, vuelvo 10 antes.
0: Pasando 290-41 en la 4 grados, 506-19 en el código 1514.
1: A ver, 90, vuelvo 10 antes.
0: Correcto. Alfa y mantienen antes de mí.
1: Alfa. 5 lateral torre de Aeroparque notificado.

230, muy buenas para iniciar de la 32 Bravo. Bueno, inicio mi prueba, liberar por Fox.

0: Correcto, minuto 4-6, liberando derecha en hotel y 21, aterrizar en pista 1-3, 210 grados, 6-2.
1: Aterriza 1-3, 1-3. 35,

0: pasa a buscar posterior Quilmes. Todo tránsito de helicóptero AUSA 109 que está yendo hacia el DINE. Debe estar lateral Rachero por ahora, así que está lejos. Ahora confirmamos.
1: Bueno, muchas gracias. Vuelvo lateral Quilmes entonces.
0: ¿Tú, Bravo, posición?
2: Próximo a Riachuelo.
0: Copiado.

0: Me informa que estamos con 3.000 a 10.000 segundos, siempre antes de cortar.
1: Me pidió Sanfer que no cortaran, tiene mucho tránsito local. Continúa Bookme con 3.010 y Sanfer 120.05, a ver si va a ser el segundo.
0: Bueno, muchas gracias. Continuamos con la prueba Bookme 3.000 y pasamos ya con Sanfer. Buen turno.
1: Muchas gracias, Sanfer.
2: Marque Zulu Bravo Bravo con Dines a la vista.
1: Zulu Bravo Bravo, el ingreso autorizado al Dines, 250 grados, 6 nudos.
2: Agradecido, volvemos posado.
3: 3-0, vamos por Mike, Alfa 1-3-28.
1: El ejército que te había informado ya está en el Dines, así que está en firme.
4: Muchísimas gracias, doctor Papalino.
1: Para 6-9, muy bien, 10, y el S para 1-3, sobre 1025. Correcto. Golf Quebec November, buena. El cruce de pista autorizado vía Juliet.

0: no tres días.
1: Turno 3 ya recibido, ya te confirmo el rodaje, va a ser como turno 3. Turno 3, sí, está rodando un citation.
0: Recibido, frecuencia, hasta la próxima. Call 7640, buenas tardes, left direct to Mooper, descend 3000 feet, KNH 1025.
2: Short final go for runway 13, go 7216. 7216.
0: Clear to land runway 13, wind 280 degrees, 5 knots.
2: Clear to land runway 13, go 7216.
1: 3230, por favor, Amber, que cruza tu frente, 1.013 y 2285. Correcto.
0: Pues sería así. Posterior a Moreno, continúan para 2010 y San Fernando, perdón, en Palomar 120 decimal 3, que tengas buena risa. Chao, chicos, buen descanso. Adelante. Recibido. Atento y ya te llamo. Turu Bravo, Bravo, vas a ir.

0: 1004.
1: Los 619 por derecha, 310, Hooper.
0: Por derecha, 310, Hooper, orden.
2: Adelante.
0: Posición, posición, retrocesión, seguido. Vuelve a rodar, Argentina 1804.
1: Golf Kilo Vic. Prueba de Atobo y manteniendo 2000 pies por tránsito, atento a mayor.
0: Atobo y 2000.
1: Frecuencia y hasta la próxima, los que siguen en arriba en alguna dependencia. P69 autorizado a aterrizar en pista 1-3, siento en calma.
3: Autorizado el aterrizaje en 1-3, Argentina 1-6-6-9.
1: Golf Quebec November, detrás de tránsito 800 en final de 1-3, ocupación la tenés detrás. Foxtrot Papa Lima.
0: ¿Vuelo?
1: No, continúan visual ahora en Quilmes y después cuando hagan el arribo notifiquen vía Tango Eco vía alguna dependencia, plan de vuelo, el arribo.
0: Sí, eso sí para tercer rato.
1: Copiado, recibido. Bravo, activen código 0100.
4: 0100.
0: 0 en la posición. Posición 2 con Víctor copiada.
2: 3790, Asunción, ¿te pasó el permiso?
0: Listo, copiado.
2: 0350, hasta Guareguaychú, salida Lambda 4 Bravo, mantiene un 506619. Código
0: transponder 0367. Gracias, estamos autorizados a Asunción nivel 350, límite Gualeguaychú. La salida de Lambda 4 Bravo, 50-319, respondemos 0367. Vamos a ver, 3793.
2: Correcto, horario de cierre, favor.
1: Delta 219, buenas tardes.
0: Delta 219.
1: Está más de Fernando Inclina. Golf Quebec November, despegue autorizado de inmediato en pista 1-3, el viento en calma.
2: Para el 379025.
0: Afirmativo.
2: Se reserva 1-325 para ustedes.
0: Muchas gracias. Vamos a ver
1: Tango Kilo Kilo, muy buenas, continúa en el por rumbo 270 o directo a Nepis, perdón, directo a Nepis 2000 pies y atento a mayor. 640 wind calm, clear to land runway 13.
5: Clear to land runway 13, go 7640.
4: Parque Zulu Oro, próximo paloma.
1: Zulu Bravo Bravo. En realidad ya están afectando casi CTR de 6, pasen con el 6 en 118.05.
4: 118.05 entonces, muchas gracias.
1: Hasta luego.
2: Alfa 1-3-28-85, hacia la vuelta.
0: Alfa 1-3-28-85, que tenga lindo día, 1-8-0-3.
2: Bueno, ¿no? Sí, pueden iniciar ahora.

0: Quebec November, minuto 00, Baires 25-6, y buen vuelo.
1: Victor Gol, Quebec November, aquí estandarizada, dejando 030 para otro.
0: 437 por derecha, Mupar, correcto, y notifique en corta de 1-3. No, disculpe que no lo pude copiar.
1: Sí,
0: Gol, Quebec November. Ah, Gol, Quebec November, estás en Aeroparque todavía, Baires 25-6.

0: Parque, muy buena, también tiro en 804.
1: O próximo a autorizado a aterrizar en 1-3, viento en calma.
0: Autorizado a aterrizar 1-3, Argentina 1619.

0: Tengo kilo kilo, contacto en Baires 25-6, buen vuelo.
1: Tres dos tres cero en el aire, minuto 03, Baires 25-6, gracias por todo, parque.

0: Litoral 174.
1: 740, recibido. Lima Alfa 13, 2885.
0: Lima Alfa 13, 2885, hasta luego.
1: Hasta luego.

0: Tijuana, 742, buen día.
1: Buen día para confirmarlo de
0: los. Correcto, señor.
2: Uno cuatro tres siete autorizado a aterrizar en 1-3, en calma.

0: descenso de 5-8 para 3000 sobre 1025. Estamos bien.
1: Excelente, continúan con turno 2. El 1 está próximo al toque. Autorizado derecha para 1-3 y 1025 la
0: autorizado derecha para 1-3 sobre 1025, la llamamos final.

0: Lima Alfa 1, 3-2-85, abajo para turno número 2, detrás del 320.
1: Lima Alfa 1, 3, turno 2, detrás
0: del 320. Buen día.
2: 5-6, buen vuelo.
3: Aire 25-6.
0: Inicia de la 4, el 1-2-2-8.
4: Inicia de la 4, 1-2-8.

0: Muy buenas tardes para...
1: Establecido, la Argentina 1243. 243 autorizado a aterrizar en 1-3, el viento 210 grados, 7 nudos. Autorizado a aterrizar, capitán 3, Argentina 1243.

0: 080 y Baires en 25 decimal 6, por favor.
1: 80 y 25 6, hasta luego.
2: Aprobado un motor.
3: Aprobado, volvemos para retroceso 379.

0: MH033.
1: Roger. Full short runway 13.
2: Full short runway 13, yes. And make the difference.
1: ¿21-9 o 1-2-4-3? Sería mejor el 21-9 o buen domingo.
3: Muchas gracias, amigo. Igual para vos.
1: Chao. 1635, autorizado a aterrizar en 1-3, viento en casa.
3: Autorizado a aterrizar en 1-3, 1635.
4: Muy buenas, 1-2-4-3. Posición 1.
5: Alfa, Mike, y a la posición 1.
4: Correcto.

0: 7-9-0, recibido. Ya te confirmo, ingresa un colega a la 1 y te confirmo para iniciar.
1: Recibido, digamos, de todos, 7-9.
2: Estoy esperando.
0: 1-6-3-5.
1: Afirmo.
0: Muy buenos días, 1-6-3-5, Alfa Lima y a la 11.
1: Muy buenos días, Alfa Lima y a la 11.
2: Ocho, buenas, detrás de tránsito en final, pista 1-3, es un 321, ocupan y mantienen detrás.
3: Bueno,
2: detrás de
3: 3-1, me están
1: fijando. Detrás de 3-1, por favor. Sí,
2: ya estoy en final de semana 3-1, 3-1-5-1, viento en calma, autorizado a aterrizar en 1-3.
1: Autorizado a aterrizar, pista 1-3, es Marvel, 3-1-5-1.

0: 8033, Aero Mini 20, contact Byers 125, decimal 6.
1: Byers 125, 6, 8033, buenas tardes.

0: Oscar 790, siempre atento para iniciar.
1: 90, inician de la posición número 2 y prevean por Mike.
0: Autorizó iniciar de posición 2 y prevemos la salida vía Mike.
1: Correcto.
2: Muy buenos días, punto de espera de pista 1351 en Bravo, 219, hasta la próxima.
0: Bien, nuestro.

0: Comando Parque Superficie, Argentina 1742.
1: Argentina 1742, recibido de la... Por Lima.
0: Autorizado retroceso y encendido, prevé salir por Lima, Argentina 1742.
1: Correcto.

0: 1608, minuto 23, Baires 25.
1: 1-6, hasta luego.
0: 1-2-8, despegue autorizado en 1-3, 270 grados, 5.
2: 32, bravo, entonces continuamos a media mañana.
3: Correcto.

0: superficie, buenos días, Mar del 314 de Cicomarceles, en la copia de la posición 9, Cicomarceles, Iguazú, en el vuelo 350, Cicomarceles,
1: Iguazú. Es 142, buenos días, atentos al permiso.
0: Quedamos atentos, gracias, Mar del 314.

0: por Foxtrot.
1: Por Foxtrot, no tiene la hora.
2: Este combate es Sentinel 28.
1: Listo, rodar, Argentina 1742.
0: Argentina 1742, Lima Alfa 13 y 2885.
1: Lima Alfa, punto F de pista 13 y con la torre 128, decimal 85. 742, 41.

0: superficie, Morse 790, Lisa Rosa.
1: Y otra 790, inician el rodaje vía Mike Alpha, punto de 013 y 128, decimal 85.
0: Mike Alpha, punto de 013, 2875, muy buen turno.
1: Chao, buen vuelo.

0: Buenas tardes, ocupan y despegan en 1-3, el viento 290 grados, 5 nudos.
1: Autoriza ingreso, ocupar y despegue, pista 1-3, Argentina 1-7-4-2.

0: Buenas tardes, 1764, confiamos nosotros a Piedemolas.
1: 1764, recibido, horario de cierre. Bueno, despegan en 55 si están en condiciones, ¿puede ser?
0: Al aire, prensa, gracias.
1: Te paso el permiso. 350 Gualeguaychú, la salida Landa 4 Bravo, mantiene 506 a 19, código transponder 1534. Correcto, gracias. Tres, uno, cuatro, dos, te paso el permiso.

350 Gualeguaychú, la salida Lambda 4 Bravo, mantiene 50 66 19, código transponder 1534. Correcto, gracias. Sí, 1-4-2, que pasó el permiso.

0: 742, mantener rumbo 040 y el ascenso es libre para 350.
1: Mantenemos 040 de rumbo y libre 360, Argentina 1742.

0: 742, minuto 30-30, en la salida de Baires 25-6.
1: 125, Simón 6, gracias.
0: Bravo Tango, contactan con Sanfer en 120-05, hasta la próxima, buen arribo.
2: 125 con Sanfer, hasta la vuelta, que tengan muy buen día.

0: Marque. Muy buenas tardes, Argentina 1875. Hay que hacer 5-0.
1: Marque. 875, muy buenas. Super 3000 pies, 7S para 1-3 sobre 1024.

0: superficie su Marvel 3142.
1: Listo.
0: Sí, listo, copiar, Marvel 3142.
1: 350 Gualeguaychú, Lambda 4 Bravo 506-19 y era el código 1752.
0: Correcto.

0: 40 en Charlie 219, Charlie
1: 9, pero 961, muchas gracias, hasta luego.
0: 875 autorizado a aterrizar en 1-3, el viento variable, 5 nudos.
2: Aterriza pista 1-3, Argentina 1-875.

0: 40 en Charlie 219, Charlie.
1: Para 161, muchas gracias, hasta luego.
0: 875 autorizado a aterrizar en 13, el viento variable, 5 nudos.
2: Aterriza pista 13, Argentina 1875.

0: Parque, buen día, 1759, volando a Boca,
1: 1759, buen día. Mopper 3010, autorizada a ir al título de pista 13, sobre el ajuste 1025.
0: 3025, y volvemos a final.
1: Correcto.

0: 1641, continúa en descenso 50 Banar y Banar inicia en el eje sur 13, 1024 el ajuste. Vale. Corre, Tona.
1: Vamos a Lima, 1-3, 28-35, otra vuelta, 28-35.

0: Summer 142, on the ground minute 48, and contact ground 121 decimal 9, bye bye.
1: Delta 121 decimal 9, bye bye, 8142.
2: ¿Qué vamos a hacer?
0: Ya, Uber y 3000.
1: Bueno, acá vamos, Uber 3000.
0: De nada.
1: Correct. Alpha Mike 03, 8142.
2: 3142,
3: aprobado,
2: traían
3: que desalojar
2: vía Lima
3: en el sistema de radar. Autorizado, retrocesto, sigue encendido, tenemos caso de radar de Lima, camarero y corredor, para el 3142.

0: Calma,
1: autorizado a aterrizar 1-3. Autorizado a aterrizar 1-3, 1-7-5-9.
0: Thank you.

0: Para Parque Torre, buenas tardes.
1: 1517, muy buenas. Autorizado IRS Surupi 03 con H1024. Notifique 5 millas afuera.
0: 1024, autorizado IRS Surupi para 135 fuera 1.
1: Correcto.

0: Parque, Torre, buen día, Argentina, aguantar, es 1764, 1-3 en condiciones.
1: Argentina, 1764, muy buenas. Ocupa, mantiene 1-3.
0: Ocupado, mantenemos 1-3, 1764.

0: 759, arriba minuto 52, liberan por delta y superficie 121, decimal 9, buenas tardes.
1: Por delta y 9, superficie argentina 1,
0: con 1.
1: Tira a la 23.

0: puedo robar ese marrón. 3-1-4.
1: Alfa 3-1-4, gracias.

0: 这个。
1: 157-190 grados 6 nudos, autorizado.
0: Autorizado, restando 3 arriba, 5-1-5.

Yankee, continúen libre ascenso para 400. 125 decimal 6, buen.

Gracias.

0: motor y uno
1: tipo. Había el mate, ya la 30 y el Golf hasta aproximadamente.
0: Salido, tenemos la 30. Gracias. Para el 3142.

0: West Tactical 7641.
1: Back to Bay of Mike, Alison, the holding place, 1-3, 1-7-1-3, 1-8-1-8-1-8.

0: 1446 en el aire, minuto 05, Baires 1 al vuelo.
1: 25-6, chau, gracias, otra vuelta.
0: Hasta la vuelta. Call 0641, good afternoon, clear take off, runway 13, 180 degrees, 3 knots.

0: 3042, muy buenas, Hooper 3000 pies, QNH1024 y el SSL13 autorizado.
1: Hooper 3000 pies y el SSL1 autorizado sobre 1024, 3042.
0: Correcto.

0: Cooper, el descenso 3010, Cuneda Chino 024 y... Correcto.
1: Copia de Ushuaia 380 cuando tenga imagen.
0: Salida, 042, autorizado a aterrizar en 1-3, 1-3-0 grados 3.
2: Autorizado a aterrizar en pista 1-3, 1-3-0-4-2.

0: Bueno, 3 y salida alta.
1: Bien, con ABP llamen a 121 decimal 9.
2: Muy buenas tardes.

0: Prado 5 al 1. Estamos en la posición número 9, cruzan por Lima a la 5.
1: Copiado, muchas gracias. Por Lima a la 9, entonces.

0: 1817, minuto 2-3 el arribo, libera 121, decimal 9.
1: Llegamos por Bravo y...
0: Gracias, buen domingo.
1: Directo a la vecina.

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0: 2000 con 5 para Quito.
1: 7455, muy buenas. Contiene la prueba de MUPA y el descenso 3000 pies.
0: 04.
1: Correcto, buen hecho, 1024.
0: 1024.

copiado.

0: hasta Chilecón.
1: Copiado, Alfa.
0: Yankee de 455, ¿me confirma la velocidad indicada? ¿Repite la en Chile?
2: Que la mínima limpia va a ser 210, al momento a 4-0.
0: Recibido, 1499 para 210 nos están reduciendo la indicada.
2: 210, ahí está, correcto, 1499.
0: Uno 499, con esa reducción autorizada Iglesia Zulú para 1-3, notifique 5 millas fuera, 1024 el ajuste.
2: 1024 y volvemos 5, ok, 1499, gracias.
0: Correcto, era.

0: Reconfirma autorizado la aproximación.
1: Correcto, se han autorizado la ILS Surupana 1-3, notifiquen 5 fuera.
0: Autorizado, la llamo 5 fuera, la H de 4-5.

0: superficie 121 decimal 9, buenas tardes.
1: Por tanto, 21-9 en la Chile 455, muchas gracias.
0: Sí, ¿eh?

0: 1475, 290 grados, 6 nudos, autorizado a aterrizar en 1-3.
1: Aterrizamos en 1-3.
0: Correcto, ¿me confirma qué viento tiene esa altitud?
1: 257.
0: Gracias.
2: Tenemos 3-4-0, acuerdo, le solicito por internet.
0: Buenas tardes, señor. 0-4.
2: 3-1-0-4. Ok, gracias.
0: 1676, 4-3 en el aire, Baires 1-2, bueno.
2: Baires 25-6, hasta la vuelta, gracias.

0: 1475, minuto 47 en arribo, liberan por Bravo, superficie 121, decimal 9.
1: Bravo 21, saludos.
0: Buenas tardes. Ingresa por Alfa Mike, perdón, Alfa Mike de la 2.

0: Parque, muy buen día, Argentina 1600, estamos en la 12 bajo torre, listos para retroceder y poner en marcha.
1: Buenas tardes.
0: Retrocedemos, ponemos en marcha, la llamamos para rodar, Argentina 1600.

Carga 3103, buenas tardes. Realice 360 en vana, inspección de pista en curso. Correcto, con nivel de vuelo 050.

Super Cisne Mauro 307, Yankee Copia, deberíamos para Mendoza con 307.

0: En Argentina 1600, estamos listos a cerrar. Lima Alfa 1-3, 1085, punto espera, tenga 15 minutos.
1: Gracias.

0: 1 3, notifique 5 millas fuera.
1: Agresado, agresado, agresado, agresado.
0: Usted ha recibido frecuencia, buenas tardes. 19, correcto. Inicia Niel Zulu para Pistón 3, 1023 el ajuste.
1: Es esto para 50 con el regreso a Anar, esperamos para presencia Niel Zulu pista 1-3, ajuste para 1-0.
0: Correcto.
2: La agencia 1600, estamos llegando a punto de 0-3 de Malicia.
0: 1600, muy buenas, autorizado posición y...

0: cero para alcanzarlo, ¿no? Así que...
1: Rosmar 733, ¿me confirma 50 libre?
2: 50 libre.
1: Recibido. 1735, continúa en descenso para 050. Alvar 3106, 290 grados 5 nudos.
2: Atención 3, Alvar 3103.
1: Detrás del tráfico se puede continuar jugando por la pista 1-3, 1-0-2-3 el ajuste.

0: agora.
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0: 9045, TRK, go for a 113.
1: 8045.
2: Buenas tardes, Alfante 3,

0: Re.
1: Norma 733, Vera 73, Miller, ascenso.
0: Pasando de largo, pista 1 hora Roxmar 733.
1: Norma 733, continúen Vera 73.000.
0: Vera 3.000, Roxmar 733.

0: Salía Roma 733, ¿le sirve inicial, básica y final de 1-3?
1: Correcto, procede para el Roxma CRS.
0: Precio, si incorporan inicial y notifique de básica para final.
1: Incorporan final y para básica para pista 1-3, Roxma CRS.
0: 1884, bueno, la salida va a ser Quilmes, Belgrano, 3000 el ascenso inicialmente, 290 grados, 2 nudos. Correcto, 1884. 1735, continúa hasta los mínimos.
2: Continúa, 35. Aeroparque, muy buenas tardes, Charles Ray,
0: Sierra Tango Alfa, muy buenas. Rumbo de pista y 3000 pies.

0: 1884, continúa César hasta 050 y autorizado por derecha directo a Belgrano.
1: Para 50 y Belgrano 1884, gracias.
0: Correcto, de nada. En el aire fue minuto 08 y va a ir 125, decimal 61884. Buen vuelo. Espero minuto 125, decimal 6.
1: Muy amable por todo, gracias.
0: Bárbara 3076, muy buenas, mantiene punto de espera.
2: Tiene punto de espera,
0: Charles Ray, Sierra Tango Alfa, manteniendo 3010, viren por izquierda Palomar, Quilmes, Dorbo.
3: Mantenemos 3000, izquierda Palomar, Quilmes, Dorbo, izquierda.
0: Correcto, 173509, arribó y 219 superficie, hasta luego.
4: 219, hasta luego, gracias. 175, gracias.

0: González Ray, Sierra Tangualfa, asignan hasta 050 y Baires, 125 decimal 6, bombo.
1: Hasta 50 y con 100.

0: Sonar 733, el arribo fue minuto 14, liberan por delta y superficie 121, decimal 9.
1: Háganos por delta y delta contra 6719, muchas gracias por todo, Roxman, 733.
0: De nada, buenas tardes.
1: Muy buenas tardes, Roxman, 733. Y es 95, Roxman 733.
0: Esparvar 3076, viento calmo, autorizada de espera.

3, Conex na fila 23. Correcto.

0: ¿Qué tal? Muy buenas tardes, 0148, destino Salta, con Zulu copiado, 380, ahorita copiado.
1: Buenas tardes, destino Salta, 0180, hasta Urbana, la salida de los 4 grados,
0: 4 Bravo, la salida, restringido con 350 hasta el 619, 1666 en el paso de 2.

0: Embarcar 3076, minuto 16 en el aire.
1: 1628 de la 11 de Apro, pasa,
2: ya puedo cerrar.

0: Parque, buenas tardes. Con
1: 1813. 1, muy buenas. Banar 50 y derecho 113 con H1023. Uno 621, autorizado a aterrizar a 13020 grados, 1 nudo, calma.
0: Aterrizado a 13021. Ah, está 0, calma, 1, 0, 1, 2.

0: 1621, minuto 21, el arribo, liberan por Delta 219, hasta luego.
1: 219, hasta luego.
0: Alfa,
1: Alfa, Alfa, Alfa, Alfa, Alfa, Alfa, Alfa, Alfa, Alfa, Alfa, Alfa, Alfa, Superficie, buen día nuevamente, la Chile 454. Llega el 380 con información Zulu en el stand 4, destino Santiago para autorización. Llega el 380. Me confirma horario cierre, minuto 45. Afirmativo, minuto 45.

0: ¿Listo, gobierno?
1: Tránsito en final, ocupa, mantiene detrás.
0: Palomar 9, esto es 050 hasta Nepis, Palomar 9, NIM, y reponemos 0356.
1: Claro, 050 hasta Palomar, ya sería Palomar 9.
0: Palomar 9, sección Nepis, y 050 hasta Palomar, la Chile de Corre 54.
1: Correcto,
0: notificaremos la Chile de Corre 54.

Aeroparque, buenas tardes, Gobierno 524, una 18 para nosotros, si se puede pasar.

0: Muy bien, posible tránsito, iniciamos retroceso puesta en marcha, voy a rodar 1-5-4.
1: Aeroparque Argentina 1814, buenas tardes, posición 1-4, estamos listos para retroceso puesta en marcha. Corríamos con tierra posterior al Embraer que pasa por detrás, aprobó el retroceso puesto en marcha, vuelve a rodar para posicionar.

0: Parque, muy buenas, Argentina 1786. Muy buenas, estamos con información ATI copiado en la 29 para copiar permiso a Catarata. Argentina 1786, autorizado. Aeroparque Catarata, 390 Gualeguaychú. Landa 4 Bravo, la salida 050669-1535. Volveré, sin horario, ¿no?
1: 1531,
0: excelente, gracias.
2: Aeroparque Argentina 1804, estamos listos a rodar.
3: 1804,
2: para el
3: 3 y 28, gracias.
2: 1804, listo a rodar.

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Tranquilo, Lima, papá, muy buenos autorizados. Busco interés el ajuste y RNP para 2-3. Muy buenas, autorizado derecha, Mupper 3010. Correcto, de nada.

0: Aeroparque Argentina 1814, buenas tardes. Próximo será 13 actual, para listo la tarde.
1: 1814, muy buenas. Autorizado a posición, DG 13, 260 grados, 49.
0: Autorizado a ingreso a posición y despegue de pista 13 Argentina.

0: Buenas tardes, Argentina 1524, punto 013.
1: 1524, muy buena, su cabecera libre, ocupa mantiene 1-3.
0: Ocupa mantiene 1-3.
1: Quito Lima, papá.

contacto San Fernando, 120, decimal 05, buen arriba. 120, decimal 05. Correcto, de nada.

0: 1814, minuto 36 en el aire, Baires 125, decimal 6, buen vuelo.
1: 1-5, decimal 6, gracias, hasta la vuelta.
0: 1-5-2-4, viento calmo, autorizada, despide 1-3.
2: Despide 1-3, 1-5-2-4.

0: 04, punto freno 3, lista la salida.
1: 3104, muy buenas, autorizado este, piso 13, 300 grados, 4 nudos.
0: Autorizado ocupar y desear pista 13, 1304.

Pero 2380, muy buenas. Continúe la prueba de Mooper, el 10-1023. Correcto.

0: Sí, muy buenos días, bárbaro. Tres, dos.
1: Tarde, ahorita rumbo de pista, ¿dónde?
0: Para el sector número 10, información civil copiada 3 a 4. Muy bien, sin demora, ruta plan 360 Tandil, la salida de piso 3, la plaza 8, General Belgrano, 05 horas para la plaza 1526.
1: ¿Para esto? ¿Para
0: la ruta 5? Vuelve para la ruta 5.

0: November 230 Eco, contacte Baires en 125 decimal 6. Bombo.
1: 5-6.
0: Gracias. San Perú 080, autorizado. Baires 013, notifique 5 mil afuera.
2: Autorizado, Baires 012, piso 13, notificará 5 mil afuera.

0: superficie della piscina 1356. Ora 93.
1: Continúa el descenso hasta 040 sobre 1023.

0: Torre Argentina 1. Buenas tardes, 71779, descendiendo para 60, pero van a...
1: Listo para robar la 7454.
2: 4504, Mike Alfa para 3, descendiendo a espera 2165.
1: Mike Alfa, motor para 2103 y con torre 2875, la 7454.
2: Si es Wooper y el X013 autorizado. ¿Qué es Lambert 2380? 2380 autorizado a aterrizar en 13220 grados 32. ¿Qué es autorizado en 13 Lambert 2380?

0: Parque, la recibe 1779.
1: 1779, adelante.
0: El requerimiento de Baires posee nivel 100, nos pidió mínima limpia, por lo tanto nos dejó alto. Estamos a 360.
1: No hay problema, 360 en Banar, desciendan para 50 e inician el eje 013.
0: Bueno, entonces...

0: Me autorizaste para 1786, no te copié, perdón. A radar volvemos, 1786.
1: Maestro, muy buenas tardes, ¿tiene el tránsito en final a la vista? Precio detrás de tránsito en final, ocupa Martín detrás la NC454.
0: Por el tráfico en final, ocupamos la NC454.

0: 313 Argentina 1680. Perdón, amor, por el permiso 316 Rabarí.
1: Play level 050, Banard, en ahí el...
0: Banard, 1356,
1: muy buenas, mantiene la 90.
0: Al 9, buen día, gracias. Francisco, muy buenas tardes, 141. Quiero la 16, no 4. El 1786, estamos a Nicarroa, así es, estamos a nivel.

0: Aires 25-6, buen vuelo.
1: Aires 25-6, ¿sí?
2: Sí, Rosa 732.
3: Buenas tardes. Sí, correcto. ¿Está listo a copiar?
2: Sí, señor, listo a copiar.
3: Apudabuela autorizado, 360 Junín, Palomar 9 Nepis, 50 hasta el Palomar y 0456.
2: 360 hasta Apudabuela, Palomar 9 Nepis, 50 hasta Palomar y 0456.
3: Todo correcto, 3-2 vuelo para retroceso y puesta en marcha.
2: Ok, gracias.

0: Argentina 1786, muy buena.
1: Buenas tardes, no pude escuchar quién me llamó, pero si me dijo punto de espera debe ser con la chica al lado, 2885.
0: Ah, disculpe.
1: Ahora.
0: No.
1: Buenas tardes, 1488, vamos por Mike y Alfa para 1-3-128-85, vos vuelo.
0: Argentina
1: 1786.
0: 1786. Ahora estoy en el bar.
1: Dale.
2: He arribado minuto 05, liberando 21-9, saludo. 1786, muy buenas. ¿En condiciones?
0: Afirma.
2: Muy bien, autorizado ingreso despegue de 1-3, viento en calma.
0: Ingresa, despega, piso 1-3.
1: 1-7-6-6. Sí, va a ser eso.
2: Sí.
1: Correcto.
3: Mile final, 10-0-0.
2: Roger, confirm evacuated.
3: Roger, 10-0-0.

0: 1488.013, en condiciones, tránsito al final de la vista.
1: 1488, muy buenas. Posterior al Herbas en final corto, ocupan y mantienen detrás.
0: Posterior al Herbas en final, ocupamos y mantenemos detrás.
1: 1786 en el aire 05, aires 256, con vuelo.
2: 256, que tenga muy buen día, gracias. 1786.

0: posición 51, 501.
1: Claro, es.
0: Buenas tardes, señor. Estamos en posición 6 con información alfa copiada, 390 corriente. Si lo tiene el permiso, lo copiamos.
1: ¿Cómo no? Copia de permiso a Corrientes con 390 hasta Gualeguaychú, Landa 4 Bravo, 50 inicial hasta Ezeiza 19 y 1704 el código.
0: Recibido, 390 Gualeguaychú, Landa 4 Bravo la salida, recibido.

0: Júpiter 6019 y respondemos 1704, Bondi 5154.
1: Permiso correcto, ¿a qué hora están cerrando puertas? Hay regulación para decir resistencia.
0: Estimamos 10 minutos, está cerrando.
1: Bueno, 19.30 para el FI previa.
0: Afirma, tiene este caso.
1: Vale. Vale.
2: Buenas tardes, llama el 0.
1: Buenas tardes, hey, Ciro, hey, Ciro.
2: Nombre de 0 join Alpha.
1: Echiro, Echiro, taxi vaya Alpha and hold before kilo.
2: Alpha, hold before kilo, dame Echiro, Echiro.
3: Una muy buena, están autorizados a Mumber y 3010, quiere su grupo para una 3 sobre 1023, así que en 5 final, son 2 a 1.
1: Muy bien,

0: 1488 en el aire, minuto 10, Baires 25-6, Búngaro.
1: Con Baires 25-6, Argentina 1488, hasta luego.
2: Hey, Chiro, taxi, vaya,
1: alto.
2: Alpha Mike, number 3, Summit 00.
1: Correct.

0: Cooper, el 1478 Lima-Bravo.
1: 1471, rueda por Kilo Alfa para 13, 12885, venía a Mopolo.
0: Kilo Alfa 13, 28, 65, 1-1.

0: doctor, muy buenas tardes. Mantengan la prueba de Trini a Tobo para 3010 y vayan contactando a Aire 115 del 56. Hasta luego.
1: Trini a Tobo 3000 y Paisa.
2: La 10 es el 3203, aprobado de la 10, notifique, listo para error.
1: Aprobado de la 10, 1-2.

0: Roger, Hotel Victor Delta, taxi via Juliet on the holding point, runway 13. Próximo 741, vamos por antes de Lima.
1: Superficie Marvel 3203, previamos antes de Lima, por salir por Lima.
0: Correcto, previan salir por Lima y si puede tirar un poquito hacia atrás, así puede ingresar el tránsito por Lima, le agradezco.
1: Vale, tiramos por acá.

0: Fortango.
1: Lima Víctor Alfa y Fortango.
0: Señorita, buenas tardes, Alfa y Fortango, Romeo 66, despegado del helipuerto autódromo, al momento 1000 pies puesta en China, activado en 0066. Continuamos por el corredor Riachuelo, posterior Madero, y regresamos por los mismos hacia autódromo.
1: Recibido, autorizado con 1023 para el retorno.
0: 1023, 2000 pies, y para el retorno vuelve Alfa y Fortango, gracias.
2: Parque Torres, 1478, buenas tardes, punto de espera 13.
1: Buenas tardes, tiene autorizado ingreso de despegue 13, y esto es Alfa.
2: Ocupa posición de despegue de 13, 147.

0: Sierra Hotel, Víctor Delta, buenas tardes, este país.
1: Tres recibido, enfrenta Lima y Matías.
2: Tres gama y Matías entre dos.

0: 1-0-3, ahí seguramente a la izquierda ven el líder cruzando la pista, detrás de ellos va a ser por Lima y Alfa para 1-3 y 28-85.
1: Muy bien, detrás del líder, Alfa 1-0-3-28.
0: Chao, salud.
2: Roger, continue on this frequency via Alfa and report on holding for 1-1-1.

0: Puesto 0 Mooper, Alfa copiado.
1: Soy Mooper autorizado 3000 pies, EILS Zulu para pista 1-3, notifiquen 5 millas en final, son turno 1.
0: Mooper 3000 pies, EILS Zulu en final, esperé, turno 1-3, 833, gracias.

0: Aeroparque de Lima Víctor, Alfa y Uniform Tango, sobre retiro, próximo al retorno por Madero, posterior Riachuelo.
1: Alfa y Uniform Tango, muy bien. Próximo al Cina, notifíqueme.
0: Próximo al Cina, vuelve Alfa y Uniform Tango, gracias.

0: Tio, on dit Cicone, tu connais. Posición 6, estamos en condiciones para retroceso y puesta en marcha.
1: Aprobado de la 6, ya me dice error.
0: Aprobado de la 6, volvemos a luchar. On dit Cicone, tu connais.
2: From Wing Count, clear for takeoff, runway 16.
1: Buenas tardes, 1680, aprobado, notifique listo para rodar.
0: Muy bien, gracias. Corrijo, Rosmar 1680. Corrijo, Rosmar 732.
1: 732, adelante. Bueno, un instante y ya les confirmo para iniciar.

0: Parque Torre, muy buena tarde.
1: Muy buenas, ocupan y mantienen
0: una. Ocupan y mantienen una.

0: Papa Sierra Hotel, Victor Delta, Airborne Admin 27, contact Baires 125, decimal 6, bye bye.
1: Baires 1256, Papa Sierra Hotel, Victor Delta, gracias, bye bye.
0: Charlie, Unifor, continúa el ascenso para 050 en el rumbo.
2: Para 50 en el rumbo, están saliendo.
0: Alfa, Unifor, Tango, contacten en 6A118, decimal 05, hasta luego.
3: El 6A en 7, 7, 5, muchas gracias, Alfa, Unifor, Tango.

0: Charlie, Charlie Uniform, continúe en Palomar, Quilmes, Sorbo, en ascenso para 050, Baires 25-6, hasta luego.
1: Palomar, Quilmes, Sorbo, Baires 25-6.
2: 5-0 en posiciones de roar.
1: 5-1, 5.
2: Mike, Alfa, a punto de espera 1-3 y 28-85, con torre, 5-1-5-0, muy amable, gracias.
1: Veo. Rosmar 732, libre del 800 de Flybotty que pasa por detrás, aprobó retroceso puesta a marcha, es amarillo rogar.
3: Flybotty, vamos a descender, ya vamos a cerrar.
0: 3, muy bien, viento en calma, autorizado a aterrizar en pista 1-3.
4: Aterrizaje en pista 1-3, vamos a 3833.
1: 680, al frente Alfa 1-3. 1-2-1-3,
2: 1-2-8-8-5, gracias.
1: Buenas tardes. Buenas tardes.

0: 131, liberan 219, hasta luego.
1: Norte.
0: 5150, buenas tardes, ingresan, despegan de 1-3, viento en calma.
1: Revisado el ingreso, despega y será 1-3, 5150. Buenas tardes, tomado 3827 a 10.
0: 3827, buenas tardes, Fanzurno 1, Mooper autorizado y 3000 pies, y LS en su grupo 1-3 sobre 1023, notifiquen 5-5.
1: 1-1, volamos Mooper, 3000 sobre 1023, final volamos 3827.
0: Correcto.

0: tardes, Parque Torre, Argentina, 1680.
1: 1680, muy buenas. ¿Ocupan y mantienen 1-3?
0: Bueno, 1-3 ocupa y mantiene 1-3.
2: Pedrero, recibido, ruedan por Mike y Alfa para 1-3, punto de despegue 5, vos vuelo.
3: Espera, 1-3, 1-2, 1-8-5.
2: 28, 1-2-8-8-5. 1-3-8-5,
3: espera,
2: ya me lo

0: 150 en el aire 31, Baires 256, buen vuelo.
1: 3, luego del Mike, ingresan ustedes por Mike a la 33 Alfa.
2: Posterior al tránsito de la compañía de Mike, el ingreso por Mike y a la 33 Alfa. 3.
0: Bueno, 680, viento en calma, autorizado el despegue.

1-6-7-5, muy buenas. Autorizados Trini Mooper, el descenso por hora para 040-1023. Vayan reduciendo mínima limpia, el que les precede unas 5 millas en acercamiento por el norte de Mooper con 3.500 en descenso.

0: Buenas tardes, nuevamente Roxmar 732, próximo a la carretera 13 y condiciones de calidad.
1: Roxmar 732, muy buenas tardes. No prevén demoras, tengo un tránsito en final a 7 millas.
0: Sin demora.
1: Ingresan, despegan de 1 a 3, vientos calma.
0: Cruzado, posición de despegue de 1 a 3.

0: Parque Torres, muy buenas tardes. Argentino 1743, información a...
1: Buenas tardes, Mooper autorizado 3000 pies, ILS Zulu para 13023 sin consigna notificada.
0: Autorizado Mooper 3000 pies, ILS Zulu pista 13, sobre Conex 1023, notificará 5 destinadas, 1743.
1: 732 en el aire 37, Baires 256, buen vuelo.
2: 25 en otro lado, gracias.
1: 3827, arribado minuto 40, libera 219, hasta luego.
0: Liberando 219, 3827, gracias.

0: Muy buenas tardes, buenas noches, ¿qué ustedes?
1: Muy bien, vamos por
0: 32 Alfa para ustedes.
1: Alfa, Mike 32 Alfa, muchas gracias.

0: Aeroparque, buenas tardes, el Lima Victor, Unifor Sierra Alfa.
1: Unifor Sierra Alfa, buenas tardes.
0: Buenas tardes, señorita Unifor Sierra Alfa, Romeo 44, despegado del aeropuerto Autódromo, al momento 1010 Puente Alsina, hacemos el recorrido Riachuelo, Madero, Palermo y regresamos, vamos hasta la autopista y regresamos por el oeste con 1010.
1: Recibido, no tiene necesidad de cruzar la trayectoria, ¿no?
0: De momento no, llegado el caso que no tenga tránsito, le solicito.
1: Bueno, vamos a inicialmente por el oeste con 1010, el QNH1023, lateral torre, notifiquen.
0: 1023, lateral torre por el oeste con 1010, vuelve Lima Victoria Unifor Sierra Alfa, gracias.

0: Sierra Alfa.
1: Estamos próximo a Redor Madero del Corredor Riachuelo. Viene por Sierra Alfa.
2: Por Fisher 21-648, buenas tardes.
3: Buenas tardes, a los 648.
2: Muy buenas, 24, condiciones rectas, es objetivo.
3: De la 24 aprobado, listo a rodarlo, pero.
2: Aprobado, rodarte, estamos, 21-648.

0: Departamento, muy buenas tardes. Ahora 518, 830, estamos en el proceso de Puerto Madero.
1: Muy buenas. ¿Cómo no? Un minuto y se le pasó el permiso. Ahí lo chequeo.
2: 141
1: hotel,
2: viento en calma, autorizado aterrizar en
1: 5 minutos. Aterrizado
3: en hotel, 5 minutos. Marquis, buenas tardes, señor 3. Vamos recibiendo a ganar con 60 para 5 minutos.
2: 3231, buenas tardes. Si están en condiciones, pueden continuar a Mover y 3010 y el S Super 13 sobre 1023.3. Sin continuar la visita.
3: Bueno, Mover 3000, 1023.3 y 1023.3.

0: 6 a 118, decimal 05, hasta luego.
1: 6 a 118, decimal 05, hasta luego, muchas gracias.
2: Sí, con todo,
3: gracias.

805, muy buenas. Pueden continuar a Mooper, Chesurú para 1-3, sin confinar notifican sobre 1023, 1-3. 1-3.

0: superficie argentina, con 1-8, listo, está rodando. 1-8, Argentina 1-5-8, buenas tardes.
1: Chao, chao, pero...

0: Volkswagen Superficie, Argentina, una, con 1-8, listo, está rodando. 1-8, Argentina, 1-5-8, buenas tardes.
1: 8-0.

0: Vaya, expedite. Bravo, en contact ground 121.9, bye bye.
1: 121.9, Vicino Charlie, Tom 8044.
0: Roger. 1648, viento en calma. Autorizado el despegue de 1-3.
2: Autorizado el despegue de 1-3, en el 1-6.
1: Ground 8044.
2: Sí, vaya Alpha, hold before Lima.
1: Alpha and hold before Lima, 8044.
2: Push us. 18 and sorry for red, get a team.
3: Just push and start at 0 o'clock.
0: Tres, dos, tres, uno, autorizado a aterrizar en 1-3, viento en calma.
2: 4-6, 4-6. Sí, ahí va a salir otra vez.
1: Sí, correcto, vamos para atrás.
2: Dale.
0: Bien detrás.
2: ¿Vamos a tirar el arma final o como último? Tenemos el 518.
0: Argentina 1648, en el aire, minuto 09, Baires 25-6, buen vuelo.
2: 25-6, gracias.
0: Una 8 por derecha, Muffer 3, pisado y LS Zulu para 1-3 sobre 1023.
1: Derecha Muffer, va a ser Zulu para la

0: Marca argentino, 3-4, listo.
1: 3-4, Foxtrot y Alfa para 1-3, en el punto de espera 1-2-8-8-5. Buen vuelo, hasta mañana.
0: Foxtrot, Alfa, 1-3, punto de espera 1-2-8-8-5, argentino, 3-4, otra vuelta arriba.
2: No, 5, mantengan la prueba de Banar, 3 Urbanar y LS Zulu para 1-3. Correcto, 1023, el que le precede está ahora en Banar. Charlie Eco Eco, buenas tardes.
3: Buenas tardes, Román 34, también con su situación sobre el corredor Río de la Plata.
2: Bien alejado de la trayectoria de 1-3, lateral torre notifican. Para información, hay un tránsito.

0: Al momento 737, en final por Olivo.
1: Avisa al mismo, se previene el estado, la señal tarde con 5 vuelvo al Charlie.
0: 3231, arribado a minuto 11, liberan 219, hasta luego.
1: 3021, gracias.
0: 1518, viento en calma, autorizado el despegue de 13.
1: Autorizado el despegue de 13, Carmen, 1518.
0: Corre. 1805, para información, tránsito del helicóptero en el río con 500 pies, procediendo hacia el sur, no va a interferir en la trayectoria, yo le confirmo pista libre.
1: Mira la información, gracias. Base 45. Marro 1231, buenas tardes, libre por detrás.
2: 1, para ustedes va a ser Alfa hasta antes de Mike y prevean la 32 Bravo.
1: Buenas tardes, Alfa antes de Mike, 32 Bravo, prevemos.

0: Aterrizar en 1-3.
1: Major 8-1, ready for taxi.
0: 364, buenas tardes. Tránsito 737 en final de 1-3, mantienen detrás.
2: Tras el 37 en final de 1-3, ocupa, mantienen detrás.
1: Embraero, aerolíneas, and behind them, 1-2-8-8.
3: Roger, after the line on Alpha, we proceed. Mike Alpha and 2885, Gustavo. Same 0-8-1, buenas tardes.
1: Adiós, amigos.

0: 518, en el aire, minuto 11, vuelo.
1: Bueno, 25-6, compadres, gracias. Y le quería decir que ahí en el lateral Juliet había varios pájaros, pasaron cerca. Hubo unos gorriones grandes, para que tenga información.
0: Muchas gracias, ahí le avisamos a Diario.
2: Tenemos la sesión para prendido, 1, 3, 4.

0: 1805, arribado 13, libera 219.
1: Parque, bueno,
2: Golden Bravo. Golden Bravo, recibido, dame un minuto y ya te confirmó.
0: Super, muy buenas, 1805.
2: Muy buenas, Argentina 1805, vamos por Alfa a la 19.
0: Alfa 19, chau.
2: Chau.

0: Excellent, Argentina 1-8.
1: Es autorizado por derecha Banar 50, posterior Banar y el Zulu para 1-3-1024, turno 4, el que le precede acaba de liderar Banar.
2: Bueno, Banar 50, derecha Zulu 1-3-1-4, sobre 1024.
0: Lateral Torres, un minuto, el Charlie Eco Eco.
1: Charlie Eco Eco, recibido. ¿Intenciones?
0: Continúa hacia arriba Chelo y posterior vuelta por el oeste, o si le es más. Si le resulta mejor, puedo cruzar por la vertical al oeste.
1: Muy bien, sí, le voy a solicitar. Mantengan ahora lateral Torres y ya les confirmo cuando estén libres de tránsito para el cruce hacia el oeste.
0: Mantenemos a 360, Charlie Eco.
1: 1-3-6-4 en el aire 1-4, Baires 25-6, bombero.

0: 466, ocupan y mantienen 1-3. San Miguel Coelco, autorizado el cruce de inmediato por la vertical hacia el oeste.
1: Cruce inmediato para el oeste. San Miguel Coelco.

0: 829, arriba 211, libera 219, saludos.
1: 219, pues bravo, chao, chao, gracias por todo. No le dejes, Charlie Eco.
0: Charlie Eco, Eco recibido, vuelven hacia San Fernando, ¿no?
1: Seguimos hasta Riachuelo y posterior vuelta por el oeste.
0: Muy bien, bien alejado de la trayectoria, por favor, y notifíqueme para el regreso.
1: Retomando a Riachuelo, vuelvo, Charlie Eco.
2: Buenas tardes, 1829, va a ser Alfa Lee.
0: Calma la trayectoria libre para información trascendiendo hacia el sur, no va a interferir. Autorizado despegue 1-3. Sam A0A1, buenas tardes, stand by.
3: Bye, bye.

0: Aeroparque, buenas tardes, Argentina 1, 765.
1: 5, buenas tardes. Banner autorizado 50 y posterior ILS Zulu para 13, 1023. Notifiquen 5 en final.
0: Banner 50 ILS Zulu 13, 1023. Volvemos 5 en final, 1765.

0: 1549, arribado 21, liberan 219, hasta luego.
1: Liberamos 219, gracias, chao.
2: Con 1010 y retornando por el oeste.
0: Muy bien, entonces 1010, próximos la horqueta con 1000 notifica.
2: Próximo horqueta con 1000, vuelvo a
0: San Isidro A1, Wincom, clear for takeoff, runway 16.

0: 1834, va a pasar un 800, ya te confirmo, dame 30 segundos, ya te confirmo para iniciar.
1: Bueno,
0: después el MAX que está entrando por Lima, va a ser 1834, Lima Alfa para 1-3-28-85.
1: Bueno, pase MAX, Lima Alfa 1-3-28-85,
0: gracias por la vuelta. Chao.

0: 983.
1: El descenso por ahora va a ser para 040 sobre 1023.

0: Yankee continúa en el descenso 2000 pies, esté impactando Sanfer 120 decimal 05. Hasta luego. Golf Quebec Lima continúa en el descenso para 3000 pies.
1: 23,
0: Golf Quebec. Same 081, Airborne Admitted 22, contact by 125 decimal 6, bye bye.
1: Bye 256, bye Same 081.
0: Muy buenas.
2: 3 Bravo, 360 de nivel para Bariloche, información Bravo.
0: Están en la principal.
2: Disculpe.
3: Retroceso puesta en marcha, notifique para Roa. La Perú 381.
4: Buenas tardes, retroceso, adelante.
3: Retroceso puesta en marcha, notifique Lizarra.
4: Retroceso puesta en marcha, notifique Lizarra, Perú 381.

049, muy buenas tardes a Mari. Bien, voy con el permiso, copio. Autorizados Bariloche con 360 hasta Sicar, Palomar 9 Torul, 50 el Palomar, 1646 activa.

0: Correcto, 3049-1646 es el código y vuelva para retroceder su cuesta más.
1: Desarribados 2-6, liberan 21-9, hasta luego, activando por favor.
0: Pues bravo, 21-9, activa, muchas gracias.
1: Tenga Bumi por ahora y en breve le confirmo para virar, vayan descendiendo para 2010.
0: Cero a Cobo 4 Bravo, 5-2-3.
2: Parque Superficie, Argentina 1-2-3, buenas tardes, liberando pista.
3: Autorizado Parque Córdoba, 380 Rosario, Cobo 4 Bravo, restricción 5-0-6-19, respondemos 1-7-2-3, Marvel 3-1-1-4.

0: Correcto, 3114, vuelva para retroceso y puesta en marcha.
1: Vuelve en condiciones, Maro, 3114.
0: 1283, buenas tardes, Alfa la 20.
2: Alfa la 20, gracias.
0: Parque, buenas tardes, Argentina 1834, punto está.
3: 1834, buenas tardes, posterior a transición final de 13, ocupan y mantienen detrás. Muy buenas, Mooper autorizado 3000 pies, y LS Zulu para 1-3 sobre 1023, turno 1, 5 en final notificado.
0: Parque Super Diesel, por 3-0-8-0-8-2, listo, copiar a Mendoza.
4: Adelante, copio.
0: Muy bien, autorizado Mendoza, con 360 hasta Junín, Palomar 9, Nepis, 50 al Palomar, 1533, activo.
4: Autorizados vía ruta plana Mendoza 360 Junín, Palomar 930 Nepti, mantemos 050 Palomar, respondemos 1533, modo 3082.
0: Bueno, debo un minutito, en la 11 me llamó uno listo. Bueno, ya te confirmo entonces, un instante. Y el 1268 en la 18.
1: Correcto.
3: Y 19, saludo.
4: Vemos Delta, Charlie.
3: Ya.
4: Delta 21, hasta la vuelta.
3: Argentina 1834, el viento en calma, autorizado despegue de 1-3.

0: parque, superficie muy... Buenas tardes, 1-7, cuenta.
1: 1-7-6-5, buenas tardes. Va a ser kilo a la número 12 para ustedes. Atentos al max, próximo rodar.
0: Bueno, empezamos por kilo y premo la 12, 1-7-6-6.
1: Correcto.
2: Ser para 040 sobre 1023. El que le precede está su frenilla procediendo a Muffer y en descenso para 3000.
3: Listo, roda la Perú, 2381.
1: 2381, Mike y Alfa para 13, 12885, que tengas buen vuelo.
3: Cerramos por Mike Alfa, piso 13 y 2885, la Perú 381, buen turno.
1: 381. 1268, libre del embrague que está pasando ya por detrás, retrocede su puesta en marcha, notifique para rodar.
4: Muy bien, libre del embrague, iniciamos pulso, tomando, vamos a rodar, 12683.

0: 31, nos dice en center line, listo para avanzar.
1: A radar 1544.
0: Argentina 1544, Lima Alfa 13-128-85, que tengas buen vuelo.
1: Lima Alfa 13-128-85, la torre, no sea buena tarde.
0: 1448, super. ¿Sí? Bueno, después del Embraer que va a entrar ahí a tu derecha a la 12, retroceso y puesta en marcha, los espero a rodar.
2: Bueno, después del Embraer de la 12, autorizado, y a rodar.

0: 5 final, 1539.
1: 1539, autorizado a aterrizar en 1-3. Viento en calma.
0: Aterrizamos.

0: Mario, pero uno punto espera uno tres encuentra preparando la guerra, pero 081.
1: Cinco tres nueve, arribado minuto 37, liberan 21-9, hasta luego.
0: Liberando 21-9 Argentina 1539.
2: Parque, buenas tardes, Mauro 3791, 5 para 5-0, volando Banari.
1: 3791, muy buenas, mantenga Banari 5-0, posterior Banari, LS Zulu para 1-3, 1023.
2: Banar 5-0, posterior Banar, LS Zulu para pista 1-3, sobre 1023, 3791.
1: La Perú 2381, viento en calma, autorizado el despegue de 1-3.
0: Perdón, para pista 1-3, la Perú 2381.
1: Fuerza Aérea 362, prevean el viento en calma, yo le confirmo la pista libre.
2: Estamos atentos, 362.
3: Parque Argentina 1544, punto espera de 134.
1: 1544, buenas tardes. Posterior a tránsito en final de 1-3, ocupan y mantienen detrás.
3: Posterior a tránsito en final de 1-3, ocupan y mantienen detrás.
0: 4-4. Salima a la 1-5-3.
2: Perfecto.
1: Buenas tardes, descenso para 060 a Banar, el que le precede al norte, procediendo a Banar. Correcto, son turno 5.

0: aérea 362, viento en calma, autorizado a aterrizar en pista 1-3.
1: Aterricemos en 1-3, 362.
2: Open track for Gol 7642.
0: Gol 7642, continue ILS Zulu for runway 13, report 5 miles on final.
2: Watching approach, ILS Zulu, runway 13, go 7642.
0: That's correct, CNH 1023.
2: CNH 1023, go 7642.
1: GPS Alpha para puesta en marcha en posición.
3: Retroceso y completar.
1: Autorizado puesta en marcha en posición, vuelve para retroceso y completar. Maduro 3114.
0: 8-1 en el aire 3-9, Baires 25-6, buen vuelo.

0: Parque del Niño Foro Bravo, condiciones para el cruce. Se viene Foro Bravo al center line y notifique listo para avanzar.
1: Iniciamos el center line y notificamos para avanzar.

0: Sargento Torres, línea 1-2-5, buenas tardes.
1: 1268, muy buenas. Posterior tránsito 737 de Golem, final de 1-3, ocupan y mantienen detrás.
0: Posterior tránsito final, ocupan.
1: Fuerza Aérea 362, arribado a minuto 4-1, activando para liberar por India 21-9, hasta luego.

0: Argentina 1544, viento en calma. Autorizados el despegue de pista 1-3.
1: Despegue 1-3, 1-5-4-4.
0: 1-6-4-5, 5-0, autorizado Banar y posterior ILS Zulu para 1-3. Notifiquen iniciando Banar.
2: Puesto y...
0: Correcto, 1023.

0: Superficie, buenos días, no, buenas tardes, ser 4.
1: Y 56 Baires, 1544.
2: Me llamó el 14.
0: 1424, 17, para copiarle el permiso a Mendoza con 240.
2: Acá tengo el permiso, Mendoza dice, con 240 hasta Junín, Palomar 9 Netis, 50 el Palomar y 1741.
3: No, estamos en descenso.
0: Junín, Palomar 9 Netis en salida, 050 hasta el Palomar, Argentina 1424.
2: Todo correcto, código 1741.
0: 1741, disculpa.
2: Dale, 0 para el push.
0: O para push.
4: Parque Esmar 3114-33, alta en condiciones de retroceso y completa el zona motor.
2: Aprobado 3114, notifique listo para rodar.
4: Aderezado al proceso, vuelve a rodar Esmar 3114.
5: Pasa Petel, 3000.
3: Tiramos para Petel a 3000.
5: Correcto, están en condiciones de incrementar un poquito la velocidad y un tránsito por debajo suyo con 2000 pies procediendo a San Fernando también, que no está ni con Montevideo, ni con nosotros, ni con Baires. Pueden proceder a Petel, le digo yo, ¿eh?
3: Estamos, si necesitamos, estamos para Petel.
5: Recibido. 1447, buenas tardes, Banar 50 y posterior ILS Zulu para 13023, turno 4. Backgate 1-9, bye bye.
6: Backgate Ground 29, Airbus 1642.
5: El despegue.
3: Despegamos 1-3-1-9-0.
7: Torre muy buena, Argentina 1448.3.
5: 1448, muy buenas. Posterior a tránsito Herbas en final de 1-3, ocupan y mantienen detrás.
7: Posterior a tránsito Herbas en final, ocupamos

0: Superficie 3018, muy buenas tardes nuevamente.
1: Buenas, 3018, ¿asalta?
0: Correcto, 340, asalta.
1: Dale, voy con el permi.
0: Mírame mano, copio.
1: Dice, Salta 340, Ugala, Viván 4 Bravo, 50 iniciales 6619 y 1626.
0: Parque Salta 340, Ugala, Viván 4 Bravo, 50619, 1626, responde 318.
1: Dale, todo correcto, los espero para el curso.
0: Lo vuelvo a sonar.
2: Superficie, muy buenas tardes, 1388.
1: 1388, buenas tardes.
2: Caballero, posición 13, continúa de retroceso.
1: De la 13, aprobado, retroceso puesta en marcha, listo, arroba de volver.
2: Arroba de volver, ponte tú.
3: Corsino, bravo, punto estereo.
1: Muy bien, mantengan ahí un instante.
3: Mantienen el programa.

0: 1437 en final de una tienda, mantienen detrás. Argentina 1448, viento en calma, autorizado despegue de 1-3.
1: Buenas tardes, 3791, Lima,
2: Lima, posición 9, 3791.
1: Correcto.

0: Línea 1448 en el aire 48, Baires 256, un vuelo.
1: Baires 256, a la vuelta hacia Argentina 1448.
0: Recibido.
2: Listo, para Argentina 1348. Rueda 388, recibido. Bueno, atentos al 320, rueda por centro de plataforma, Mikey Alfa para 1-3 y 128-85.
3: Bueno, posterior al 320, nos pasa por el frente, centro de plataforma.

0: Roma, Mike Alfa y 2885, mi con la torre.
1: Sí, señor, correcto.
0: Adiós, buen día.
1: Perfecto. 3082, detrás de ustedes va a pasar un Embraer rodando, posterior al Embraer, retroceso y puesta en marcha para rodar los esteros.
2: Bueno, posterior Embraer, pasando por detrás, echamos el lado 21 para más respecto.
1: Vale, que marco, 3114, listo, perdón. 3114, muy bien, vamos por Foxtrot y Alfa para 1-3, 128-85, que tengamos vuelo.
2: Sí, Foxtrot, Alfa, 1-3, 1-2-3, 125, que tengamos vuelo, 3-1-4.
1: Chao, amigo.

0: 1645, minuto 51 por Charlie a Delta y 219, hasta luego. Por Charlie. 1456, viento calmo, 280 grados, 3 nudos, pista 13 autorizado de despegar.
1: Vamos a antes de Kilo por Alfa.
2: ¿Por Alfa? No.
1: Correcto, pero ya la número 2.
2: Kilo,
0: segunda.
1: 447-290 grados, 2 nudos,
2: 5, autorizado aterrizar. Autorizado aterrizar 1-3,
1: 1-4-4-7. 1885. El uniforme Bravo ocupa Eco. 1645, ingresa a plataforma por Kilo, Centerline y a la número 2, atentos con 321, Centerline, próximo rodaje.

0: 1456, minuto 52, Baire, hasta luego.
1: Baire 256, hasta luego.
2: Parque de Torre, muy buenos días, Marbar 3114, punto de espera de pista 13, condiciones tránsito nacional.
0: 3114, buenas tardes. Detrás del tránsito en final ocupan y mantienen pista 13 de tránsito.
2: Detrás del tránsito en final ocupamos y mantenemos pista 13 de tránsito.

0: Bravo, enfrente de Eco. No se detenga y detenernos cruzando la pista del gol.
1: 1447, minuto 54, liberando pista 209, hasta luego.
0: Libre pista 809, no se gusta.

0: 6082, buenas, Mike Alfa, Monte Perona 3, Torre 128, decimal 25, bomba.
1: Buenas tardes, Mike Alfa, Monte Perona 3.
2: No, Pablo 3.

0: Continúa el 1645.
1: 1645, buenas, ala 2.
0: Muy buenas, continuamos y ala 02.
1: Correcto.

0: 3, y 2885 hasta la vuelta gratis. Adelante para el 793. Chula, anda 4 Bravo, 050, 669-1734 y llegamos a 50. Vuelve. Víctor Sierra 105, buena.
1: Superficie en la Argentina 1424.
2: 424, muy bueno.
1: Señorita, en la 17 para Pulso aquí puesto marcha.
2: 1424,
1: hola, Luis Arroyo.

0: Aeroparque de Superficie, buenas tardes, Argentina 1415.
1: Buenas, por Alfa a las 18, podría decir la 17,
0: bueno, Alfa y a la 18, en el circuito a la 1415.
2: Buenas tardes, la Navidad de Xavier ocupa mantiendo nota.

0: 18, mantiene la 21 y sale con 5 retos.
1: Argentina 1424, listo, Ross.
0: 1424, van a rodar vía Lima Alfa, punto 013, torre 128, 1925, vamos.
1: Lima Alfa, 13, 2885, 1424.
0: Correcto.
2: Cinturón 8, 260 grados, 4 nudos, despegar.

0: 2 horas de retroceso por tomar.
1: 1-2-6-6,
0: me voy a la 29 y 17 de los 3 a rodar. Autorizado retroceso, pasa marcha, rodar, si se queremos, Argentina 1-7-6-8,
1: aprobado retroceso, pasa marcha, donde se quiere rodar.

0: 1618, corrijo, 1601, pista 13, autorizados a aterrizar.
1: Aterrizamos, pista 13, Argentina, 1601.
0: 1718, ahora sí es para usted, en el aire, minuto 08219, corrijo, 256, y muy buenas tardes.
2: Yo sé que voy a estar en esta labor, gracias.

0: Estoy regresando. Vamos a Berazategui.
1: Sí, me imaginaba. Entiendo que están cerca, ¿por el río?
0: Estamos por el río, sí, de San Fer. Venimos del noreste.
1: Muy bien, me vas a notificar lateral torre, el QNH es 1023, pista en uso 13 en Aeroparque.
0: 1023 y volvemos a lateral torre, Zulu Bravo.
1: Un gustazo, ¿no?
0: Eso es correcto.
1: Gracias, Lucho.
0: Abrazo. Parque Torre, buenas tardes. Argentina 1424, yendo a punto, espera al fondo 3.
1: 1424. Autorizados a ocupar y mantener en pista 1-3.
0: Ocupa y mantiene en 1-3, Argentina 1-4-2-4.
1: El que aterrizó 1601, aterrizaron a los 11 minutos, liberando pista 129, y hasta luego.
2: Mike y mantiene
0: adelante
2: de Mike.
0: Muy bien, rodaje autorizado hasta Mike y mantener la gestión 286.
3: Parque superficie, buenas noches. Argentina 1601, libero por Delta.
2: 1601, buenas noches. Antes de Quito mantiene, le sigue el paso similar y posterior giro a la 1-6.
3: Antes de Quito mantiene, posterior giro 1-6.
1: Va a ver 3049, muy buenas tardes, libre la cabecera, ocupa y mantiene 1-3.
4: Libre el tránsito, ocupa y mantiene piso 1-3, Marvel 3049.
0: Muchas gracias, Mike. Tenemos el paso de Embraer, continuamos posterior Alfa, punto entero de Pistón 3, 1-2-8-8-5, que tengamos buena jornada, que tiene 1-2-8-8-6.
2: Muchas gracias,
0: vos, chao. Park Tower, Gold 76, Park 3.
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1: Buenas noches, 176 sur del 320, ocupan y mantienen 1-3.
6: La entera
1: Marvel 3049.

0: 7-0 grados 5 nudos, piso 1-3 autorizado, DCA.
1: 1-5-0-0, muy buena respuesta en marcha, piso 0-2.
0: Bravo, bravo, recibido. Continúen por el río, está en carrera ahora en pista 1.
2: Vale, vamos reducido, esperando al tránsito y seguimos por atrás sin autorización.

018, muy buenas. Aprobado, retroceso, puesta en marcha, necesite iniciar rodaje.

0: Recibido, ya lo llamo. Mapper 3049, minuto 16 en el aire, Baires 256, hasta luego.
1: Baires 1256, 3049, buenas tardes, gracias.
0: Por nada, Zulu Bravo Bravo, te tengo a la vista. Avísame cuando tenga la trayectoria libre y tengo una salida ahí en cabecera.
2: Ya estoy a nada, ya te estoy liberando la trayectoria.
0: Ok, recibido.

0: Catarina 1.
1: Tranquilo. Era libre, parque Flora, Bravo.
0: Muchas gracias, Bravo, Bravo. Avísame en Vera CTI.
1: Hola, Mera. Abrazo.
0: Abrazo, 1768-270, grado 5 nudos. Vista 1-3, autorizado de SEA.
1: Despegamos 1-3-6-8.
2: Vale, Torre, tengo usted, muy buenas tardes. Argentina 1-2-8-6. Un placer, Pistón 3.
0: Ustedes, muy buenas tardes. Cabecera libre, autorizado a ocupar y mantener 1-3.
2: Autorizado ingreso, posición a mantener, pista 1-3. Argentina 1-2-8-6.
0: 1-2-2-9, ya pueden descender para 3000 y el SSL autorizado para 1-3 y notifican final corta.
3: Continuamos para 3000 y el SSL para pista 1-3, notificaremos en corta, Argentina 1-2-9.
0: Lamperu 2369, muy buenas noches, velocidad indicada.
4: No indicamos Lamperu 2369.
0: Reduzca para 200 nudos. Autorizado ILS Zulu para piso 1-3 desde Banal, el QNH es 1023.
4: 1-0. Descendemos para 5.000 pies, la Perú 2-3-0-5-0, la Perú 2-0-6-9.
0: Le solicité reducción de velocidad para 200 nudos.
4: Sí, reduciendo para 200 nudos, la Perú 2-3-6-9.
0: Gracias.
5: Gracias.
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0: Héctor Sierra 105, contacta San Fernando Torres 120.
1: Hasta luego.
2: San Fernando, Torres
0: 120. Gracias. 1286, minuto 0 en el aire. 256, va a derecha, hasta luego.
3: Va a derecha 156, que tenemos muy lindo torre, Argentina 1286.
0: Muchas gracias.
3: Primero la vista, Parque Sur Oro.
0: Muchas gracias, que tengas buen arribo, buenas noches, Xochitl.
4: Parque, buenas tardes, la gente tiene 1452.
5: 1452, adelante.
4: Se la 10 en condiciones de retroceso y puesta en marcha.
5: 1452, aprobado retroceso y puesta en marcha, donde se utiliza rodar.
4: Aprobado, vuelve a rodar, 1452.

0: Parque Torres, muy buenas tardes, sargento.
1: 500, muy buenas noches. Por ahora mantenga fuera de pista.
0: Fuera de pista.
2: Parque Carlos Fernando 8, 1-1 Charlie, Parque Alfonso, cruzando 7500 para 5.
1: November 821 Sierra Charlie, muy buenas tardes. ¿Cuándo listos? Autorizados a volar a Mupper. El descenso 3000 pies sobre QNH 1023.
2: Ok, 3000 pies, 1023, para eso.
3: Contact Tower 1-3, Delta Mar 8-5, over.

0: 0500, posterior al arribo, ¿estás para un inmediato? ¿Siete de tu compañía ocupás y mantenés 1-3 detrás?
1: Procedido. Posterior al tránsito nacional, ocupamos y mantenemos detrás, Argentina 1500.

0: Por cabina. Bueno, Bravo aquí.
1: 19, buen turno.
0: ¿Pista?
2: Oh, sí, nos confirman, pero otra zona.
0: Bueno, a ver, 1452.
3: Lima
0: Alfa, punto espera de 1-3 y 2885 con la Terra Guantánamo 1-4-5-2.
1: Superficie Argentina 1-2-2.

0: Muy buenas tardes, esperando bien, bravo.
1: 129, muy buenas, con el alfa y el A12.
0: Al kilo 20, era 1-2, más fuerte.
2: Correcto. Superficie, viento 280 grados, 3 nudos, peso autorizado a aterrizar.
3: Pista 1-3, autorizado a aterrizar, la Perú 2369.

0: Corre, buenas noches, Kumar, va a ser 3018.03, tránsito aquí en la vista, listo para la salida.
1: 3018, buenas noches, ¿están listos?
0: Listo la salida.
1: Ok, detrás del tránsito en final corta van a ocupar y mantener 1-3 detrás.
0: Bueno, atrás del tránsito en corta, posición 1-3 y mantiene el tránsito, Pablo, 3018.
1: 1500, minuto 25, Baires 25-6, y hasta luego.
2: Baires 25-6, hasta luego, 1500.

0: Buenas noches, la Perú 213, a Bravo.
1: La Perú 239, muy buena. Alfa Lima y el A4.
0: Vamos ya, Alfa Lima y el A4, son 4, la Perú 239.

0: 52, cabecera libre, ocupe y mantenemos una 31452. 821 Sierra Charlie, minuto 29 aterrizaron, 29 liberando y buenas noches.
1: 29, gracias.

0: Lío.
1: Now runway 13 clear for takeoff.

2105, buenas noches. Bopere 3000, QNH 1021, ILS autorizado para 1-3 y notifica final corta. Oh, 1023 es el QNH.

0: 1452, 2:33, 25:06, Baires, hasta luego.
1: Con Baires, 25:06, gracias, Argentina, 1452.

0: Parque Superficie, buenas tardes. Nuevamente, el Argentino 17.
1: ¿Qué me olvidó?
0: Aprobador, entonces, esta marcha vuelve para robar, 1792.

0: Power 3105, viento 270 grados, autorizado a aterrizar.
1: Autorizado a aterrizar, pista 1393105.
0: Kilo Lima Romeo, buenas tardes. Ok, Trini Van Arbuk, Nico 3010, el 43023. Voy coordinando y yo te aviso. Eso es correcto.

0: Kilo Lima Romeo Aeroparque. Ya pueden ir mirando por derecha para un inicial de 23 con 2010.
1: Pero va a ser.

Volker November, muy buenas. Banar y cero, corrijo, Banar y 3000, QNH 1023. Hola.

0: Liberando, buenas noches.
1: 219, liberando, buenas noches.
0: Muchas gracias.
1: Superficie, buenas noches. Commander 3105.
2: Commander 3105, buenas noches. Continúen vía Alfa, Lima y a la 8.
1: Alfa, Lima, a la 8. Commander 3105.
0: Trini Mooper, 3000 pies, 102.

0: Corta 1.
1: Marga 384, buenas noches. Copia Nacional de Estados de Aeroparque Mendoza. 380 a nivel ejecutivo. Salida Palomar 9, transición de fin. Restricción mantiene 050 a Palomar. Código 1504.

0: Francisco, buenas noches, Marvel 3, 167.
1: Mark Tower, ready, hold charge.
2: 7643, good evening, line up and wait, runway 13.
1: Line up and wait, runway 13, go 7643.
2: 1792, minuto 46, baile 25-6, hasta luego.
3: Baile 25-6, hasta luego.
0: Picar Palomar 9, transición Torul, restricción 0, respondiendo 1732, Barber 3167.
4: Correcto,
0: vuelve listo, gracias. Si le parece información, le vamos a prever poner en marcha un motor en posición y posterior cruzado en plataforma.
4: Recibido, cuando listo me informa y lo tiempo
0: bueno. Listo, le avisamos, gracias.
2: Volker November, Sanfer Torre 2005, hasta luego.
5: Vamos, Lima, Alfa, 1-3, en punto esfera, 28-75, hasta la vuelta de ración.
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1: runway 13, gold 7643.

0: Lewis y Alfa, muy buenas noches. Van a ir a posterior a final de pista 1-7 de Palomar. El QNH es 1024, siempre manteniendo 3.000 pies. Corre, 1024 se puede. Bow 7643, Airborne 2149er, contact bar is 125.6, bye bye.
1: 125.6, 4743, thank you, good day.
2: Michael, ¿cómo se espera de una
1: vez? ¿Qué tal? ¿Qué está pasando, Mike?
2: ¿Qué va a pasar?
1: Bueno, un segundo para él y...

0: Parque
1: 2-5-4-6. 2-6-2-9, minuto 51, liberan vista 21-9, ¿no está aún?
2: 21-9, buenas noches.
3: Alfa Lima y a la
1: 10.
2: Alfa Lima y a la
1: 10. 3.000 pies, Bitcoin 1024 y el S-Cruz Fabi notifica en el final corto.

0: buenas tardes, 1650, viento calmo, PIS 13 autorizado de FEA.
1: Ocupa de FEA de PIS 13.

0: 1-2-3-2, muy buenas, mantiene fuera de pista.
1: Bien, fuera 1-2-3.
0: 1-5-4-6, minuto 53, 25-6, va a derecha, hasta luego.
1: 25-6, va a derecha, 1-5-4-6, buenas.

0: 1357, viento calmo, piso 13 autorizado a aterrizar.
1: Aterrizar, 1357.

0: 132 en final corta, Embraer de la compañía, detrás van a ocupar y mantener 1-3 detrás.
1: Tras el Embraer en corto, ocupamos, mantenemos 1-3, Argentina, 1-2, 3-2, detrás.
0: Kilo Charlie Tango, muy buenas noches. Les uso para 040, van a proceder el trim y van a...
1: Minuto 54
0: en el aire, 25.6 bares,
1: chao. 25.6, gracias, buenas tardes, 1-6-5-0.

0: Inicialmente descendés para 3010 y te incorporás en inicial de 2000. Ya te aviso para mayor de 2000.
1: 3010. Final 5 millas, 1419.
0: 1419, viento en superficie calmo, pista 13, autorizado aterrizar.
1: Autorizado aterrizar en pista 13, 1419.
2: Come on, man.

0: 232, minuto 58, 25, 6 bares, hasta luego. 2010, el descenso, San Bartorre, 119, 0 y hasta luego.
1: 2010, 19, 0, hasta luego, gracias.
0: Kilo Charlie Tango, te corrijo, 120, 0, 5.
1: Gracias.
0: Hasta luego.
1: Marcos, Argentina, 1265.

1419, minuto 59, liberando 21. Liberando 21, salve 1419. Superficie, buenas noches, 1419.

0: empezó a alcanzar 4-0 el 1-2-5. En corta volvemos. ¿Qué pasa, Jess? Buen día, Jorge Urbano,
1: punto de tira de 3.

Un error.

0: 0204, notificando final corte.
1: Sigue sí, su grupo para el sistema 3, sobre 1024, vuelve, se me ha cortado el 3, 0, 7, 7.

0: Estimado 3167, posición 9, posición para iniciar un motor en la posición.
1: 3167,
0: aprueba
1: puesta en marcha
0: de
1: un motor en posición
0: para iniciar retroceso completo. Aprueba puesta en marcha de un motor en posición para retroceso completo. La marca para 3084, comisión de marcha.
1: 3084,
0: Rodríguez Alfonso, Alfa, Alfonso, Alfa, Alfonso, Alfa, Alfonso, Alfa, Alfonso, Alfa, Alfonso, Alfa, superficie, muy buena. 165, lidera. Estado de FA.
1: Alfa, 17.
2: 17. Marca Argentina 1484, taxi.
1: 1484, Lima, Alfa, Punta 013, torre 128, decimal 7.
2: Lima Alfa 3, presunto espera torre 28, 6,

Sí, adelante. Quilmes, Belgrano, autorizado.

0: superficie de Mauer, que es una oficina de intervención de iniciar respuesta en marcha en segundo motor. Probado de la 9, piso radar, no te quitas mover, 3167.
1: No 612, minuto 11, 25, 6, va derecha, hasta luego.

0: Puerto 25.
1: Chile 413, UNH 1024, notifican 5 millas en final.
0: Pásale, caballero, autorizado, ILS Surupista 13 sobre 1014, llevan 5 millas en final en Chile 413.

0: Chile 425 Aeroparque.
1: Para 425.
0: El QNH es 1024.
1: 1024 Chile.
0: Maverick 3077, minuto 14, aterrizaron liberando pista 1219. Hasta luego.
2: Liberando 219, Maverick 3077, hasta luego.
0: Cuatro calmo, piso 1-3 autorizado de FEA.
2: Yo
1: soy a piso 1-3.
0: 1-4-8-4, buena, no libre, ocupa ni mantiene en piso 1-3.
3: Algo de potencia para puesta en marcha cruzada con el otro.
4: Sí, tiene tránsito atrás, está lateral la 2, si no.
3: Dame
4: de vuelta el
3: tractor y quiero tirar un poco hacia adelante. Ahí, mira. Para que mismo
4: 4-6-4-18
3: para pulso y se toma. 1-4-6-4-18, aprobado, respuesta
4: máxima,
3: dice que dice rodar. Iniciamos y a rodar fue 4-6-4. ¿Usted sabía de la puerta más utilizada?
4: Sí, sabía, pensé que le daba el sitio para hacer el sitio. Ahora vemos que...

0: 17, enfrentando a Mike, que van a hacer el paso en embrague, que va a rodar de izquierda a derecha y continúa letra. Mike Alfa apunta 013-128, el final de 5 con 2.
1: Enfrentando a Mike, tenemos el paso del colega del embrague, posterior Alfa apunta 013, muy buen turno.
0: Correcto,
1: vamos a ver.
0: Número 317, ingresa en Vía Lima a la 6.
2: Vía Lima a la 6, número 3077.

1484, minuto 2025, Seba, aires, hasta luego. Buenas noches, mantengan fuera. Bueno.

0: Divulgue-me 3.000 pesos.
1: Argentina 4.
2: Hilo Alfa, punto 3, entonces otra vuelta rápida, 4.
0: Córdoba, punto 3, autorizado a aterrizar.
3: Punto 3, autorizado a aterrizar.

0: Chile, Kilo Delta, ¿estás en condiciones para iniciar aproximación visual de 23?
1: Sí, sí.
0: Ok, tenés autorizado el descenso para 2000 pies y directo a la inicial de 23.
1: Bueno.
0: Hola. 1390 detrás de la aeronave en final, ocupan y mantienen 1-3 detrás.

0: Plan Chile 425, minuto 24 aterrizó, libera pista 219, hasta luego.
1: Libera pista 219, vía Delta, Plan Chile 425.
0: Autorizado.

0: 5.
1: 5425, buenas noches, Alfa Mike a la 3.
0: Alfa Mike a la posición 3, Flight Chile 425.
2: Delta Sanfer Torre 190, hasta luego.
0: 190.
3: Parque, buenas noches, Mor 3167.0.3, estamos listos para el despegue.
2: 3167, buenas noches, autorizado a ocupar y mantener 1-3.
3: Buenas noches, autorizado a ocupar, mantener 1-3.

0: Espera.
1: 1464, buenas noches. Ocupar y mantener un pista 1-3 una vez que salga el 320 que saca de ser.
0: Bueno, libre tránsito, ocupamos 1-3, 1-4, 1-4.

0: Piano 3, Milanino.
1: 13, torre, sono 6, 3, ma adesso 5, comunque. Corre, certo, 2.

1677, muy buena. Fue por 3000 y el desenzulado autorizado para 1-3. UNH 1024, notifica final corto.

0: Bondi 5151, viento calmo, pista 1-3 autorizado a aterrizar.
1: Pista 1-3 autorizado a aterrizar, 5-1-5.
2: ¿Qué superficie? Muy buenas noches, el AM Perú 2368, opción Delta, solicito autorización IFR Lima.
3: 2368, buenas noches, atento, sale paso para mí.
2: Decidido, que atento.

0: Buenas noches, mantengan Trini Banar, censo para 3000 pies sobre 1024.
1: Sí, autorizado con nivel 340 Saugala, restricción en la salida Viván 4 Bravo 50 hasta 6-19, responde 0553, LAN Perú 2318.
2: Correcto, vuelve listo.
1: Volverá listo a remorque, LAN Perú 2318.

0: 1677, minuto 42, 21-9 super
1: 21-9, hasta la vuelta, gracias.
2: Bueno, eso, tiene el alfa, el 1 y el 9.
1: Alfa, el 1 y el 9.

0: 94, muy buena. Atento y se le pasa el permiso.
1: Parque de superficie, buenas noches, Argentina 1240, en la 2, para nosotros.
0: 1240, muy buenas. ¿Aprobado? Notifican a rodar.
1: Vuelvo a rodar, estamos por Foxtrot.
0: Segundo publicado.
1: ¿Publicado qué sería? Foxtrot.
2: De la 2, ¿se puede pasar la información?
1: Bueno, gracias.
3: November 100 Lima Alfa, derecha Mumper 3000, Zulu a la 13 autorizado, 1024-1024.
0: Autorizado 340, salida para Palomar, 1522 en Córdoba.

Supervisión, buenas noches, ahora el teléfono 56. Uno, cinco, seis. Buenas noches. En la posición 8, información delta copiada, 350 acá atrás. 3156, estamos autorizados, 350 hasta Gualeguaychú, la salida de Landa 4 Bravo, 50 a la 5619, transponder 1717.

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0: Francesa, 90, 120. ¿Cómo me llamo? 013, 1769.0, gracias.
1: Argentina 1, 2, 4. Buenas, 1719, Habana 50, Zulú a la 13 autorizado, 1024, 1024.
2: Bueno, Habana, cuenta 1024.
1: Correcto, 1897, minuto 47, 219, hasta luego.
2: Parque, muy buenas noches. Argentina 1630, en la 10, dicho parque, se dispone en marcha.
3: 1630, aprobado.
2: Nosotros ponemos en marcha, dejamos para rodar, 1630 en la 10.
3: Para todos.

0: 1, 4, 0, muy buenas. Después de tránsito final corta, ocupan y mantienen detrás pista 1, 3.
1: Van a rodar por Lima, Alfa 1, 3, de 90, 28, 75. ¿Cómo,
2: Lima, Alfa 1, 3, de 75, de 78, buena semana.

0: aeropuerto.
1: ¿Quién libera? Muy buena.
0: Cero pista 1-3, 320, 3 nudos.

3-0, ocupan y mantienen pista 1-3. El tránsito en final está a 6 millas en final. Ocupan y mantienen pista 1-3. Gol 732, line time at 5 minutes. 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

0: a ingresar los tres para la salida, sale con...
1: Queda atento, 1719.
0: 7132, to your left, vaya Bravo, ground frequency, 121 decimal niner, buenas noches.
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0: El 1635.

0: autopista 1-3, 300 grados 3 nudos, autorizado a despegar.
1: Bravo.
2: Gol 7-10, continue by Alpha Lima, position number 5.
1: Position 7-2-3-2.
0: Muy bueno, 3170, cuando digan derecha Mooper 3000 y LS Zuluaga 1-3 desde Mooper 1024-1024. Correcto, el 1719, pista 1-3, viento calmo, autorizado a aterrizar.
3: Autorizado a aterrizar, pista 1-3, 1719.

0: y salen de 1-3. ¿Están en condiciones?
1: Afirmativo, estamos en condiciones.
0: Excelente, autorizo el ingreso, activando para 1-3, notifican en condiciones.
1: Está activando por 1-3, vuelve a condiciones, no, gracias, no quiero salir.
0: 1-8-1-5, minuto 0-1, 21-9, superficie, hasta luego.
1: 21-9, superficie, 1-8-1-5, gracias. Parque Argentina 1815, buenas noches.
2: 1815, buenas noches, y aquí
1: la 14. Y aquí la 14, la Argentina 1815.
0: ¿Les dieron algún permiso para la salida, alguna ruta para
1: salir? No, nada.
0: 821 Sierra Charlie, la salida va a ser de la 1-3, salen en el rumbo de pista para 3000 y una vez con 3000, derecha Trini para la 05 en San Fernando.

0: copia 821 Sierra Charlie, cuando estén en condiciones, despegan de pista 1-3, viento calmo.
1: 3 en la posición 6, con información Delta, con 320, próximos al cierre.
2: 3173, muy buenas, autorizados 320 Sicar, salida Palomar 9 Torul, mantienen 50 Palomar, 1515 el código.
1: Estamos autorizados de la parte de Neuquén y Autoplan 350 en el hospital, Palomar 9 Transitor Torul, 50 hasta Palomar y respondiendo 1515 más 3173.
2: Correcto.

0: Barber 3170, aterrizan en pista 1-3 o 5 nudos.
1: Aterrizamos en pista 1-3, Barber 3170. ¿Sería factible bajarle un poco la intensidad de luces de pista y Pati, por favor?
0: Dale,
1: gracias.

0: Parque Superficie Land Perú 268, se encuentra listo rodar.
1: Van a rodar por Mike, Alfa 13 a 90, 2885. Delante de ustedes están los móviles para hacer la recorrida.
0: Recibido Mike, Alfa, y en punto de espera con 128, 85, y tenemos los móviles a la vista. Buen día.
2: Chao, Ciotrini, número 8, como quiero salir.

0: Certo, perfetto. Superficie Guarnache de Chile 424.
1: De Chile 424, buenas noches.
0: Sí, en el 3, ¿consulta hay alguna demora para Santiago? Estimando planificado cierre de puertas 2350 y pulsar 000.
1: Sí, tenemos regulación al sector, lo que sí no tengo su plan de vuelo, ¿se puede seguir, por favor?
0: Ok, coordinadora.

0: 7-0, minuto 06, 21-9 superficie, hasta luego.
1: 1-2-1-9 superficie, 9-3-1, para su información, de la tercera aproximación, 2-96.
0: 2-96 durante toda la aproximación, muchas gracias.

0: 821 consulta, ¿tiene San Fer a la vista?
1: San Fer a la vista, caballero.
0: Como información, acá veo un tránsito en inicial de 05, desciendan y mantengan 2000 pies y pasen ahora con San Fer en 120 decimal 05, hasta luego.
1: Descendiendo para 2010, copian información de tránsito y San Fer 2005, gracias, no, a ver, eso es una cita feliz.

0: Superficie del Chile 424.
1: Gracias.
0: ¿Confirma el plan de vuelo todavía no, no lo tiene?
1: Todavía no lo tengo.
0: Copia, se tiene amor.
2: Reducidos. El que les precede es un Global para interceptar la final a 5 millas de Sanfer. Reducido 3000 y el S Zulu a la 05 1024 1024.

0: Cartos, pero como consulta, si es posible gestionar la, el horario de salida.
1: 0010 horario de salida.
0: 0010 en el aire, copia. Y ahora dejamos unos minutos para el servicio.
2: En un minutito en cabecera que están los móviles terminando la inspección.
3: Recibido, ocupa y mantiene pista 1-3, Lamper 2-3-18.
4: Para Sky 535, ocupa 1-1-0 para...
2: Sky 535, buenas noches, directo a...

0: Cooper, desciende Lima Tenga en 40, 040.
1: Y 4-0,
2: ahí, Cooper. Decide 4-4, utilizado nivel Santiago, nivel Palomar 9, transición Nepis, utilizado 5-0 hasta Palomar, y responde 2-5-2-3.
3: 0-5-2-3.
2: Disculpe, 0-5-2-3, la Chile 4-4. Me confirma 0-5-2-3.
3: Correcto, 0523.
0: Gracias. 6-8, pista 1-3, 3 con nudos, autorizado a despegar.
1: A despegar, pista 1-3, 0-3-0.

0: Perú 2368, en el aire minuto 14, Cumba Aires Control 125 decimal 6, hasta luego.
1: 125 decimal 6, Lamperú 368, buen día.

0: 35 hacia Mupper, 3.000 pies, de Zulú a pista 1-3 autorizado, el ajuste 1024-1024.
1: 10 autorizado, y el Zulú que están adversarios.

0: ¿Cómo están? 3173. Está todo libre, autorizó el ingreso de despegue de la 13. 310 grados, 5-2.
1: Está 28, 25.
2: Bueno.

0: Buenas noches, Kilo Alfa Golf. Directo hacia Mooper 3000 pies y desde Mooper y LS Zulu a pista 1-3 autorizado. El ajuste 1024-1024. El Esmarder 3173, minuto 16, Baile 25-6. Hasta luego.
1: Baile 25-6, hasta luego, Esmarder 3173. Buenas noches.

0: Aquí nuevamente, número 3156, agradecimiento.
1: 3156, buenas noches, aprobado, nuestra oficina rodada.

Aeroparque, muy buenas noches, Argentina 1550, en la 26 para retroceso y puesta en marcha. Quedó atento.

0: Claro, Parque Torre. Buenas noches, Argentina 594.
1: 594, ocupan y mantienen pista 1-3.
0: ¿Cómo? 4-1.

0: Tiene Sky 535, minuto 20, el arribo. Liberan pista a su izquierda, Delta Charlie, 21-9 superficie, hasta luego.
1: Por Delta y 21-9, Sky 535.

0: 35, buenas noches. ¿Mantienen antes de Lima?
1: Tenemos antes de Lima,
0: 1550, si no le afecta el Airbus, que está a lateral posición 27, pueden iniciar y notifican a rodar.
1: Sí. Vamos a esperar un cachito.
2: El Argentina 1594, pista 13, 13-4 nudos, autorizado de...

0: Cooper, iniciar la
1: telecomunicación. Recibido Kilo Alfa Golf, continúen aproximando en un minuto, le confirmó.
0: Continuamos, Kilo.

0: Mike Alpha Romeo, go with it.
1: Una 5-5-0,
0: libre de lerbas, puedes iniciar, sigue bien hacia atrás para liberar el acceso a Lima si quieres otro tráfico.
1: Bueno, muy bien, autorizado retroceso, puesta en marcha, bien atrás, así dejamos Lima para iniciar otro tránsito, Argentina 1-5-5-0.
0: Correcto, Aerosky 535, libre del tránsito 37 con iniciar de la posición 26. Ingresa por Lima a la 4.
1: Posterior tráfico, Lima a la 4, Aerosky 535.

noches, sin demora Trini 3000, fieles de Zulú a pista 05 en San Fernando, 1024024.

0: Ahora, Parque, muy buenas noches, el Gol Kilo Tango.
1: Gol Kilo Tango, buenas noches.
0: Te pido autorización para ir de la 28 a la 41.
1: Aprobado de la 28, listo, César Lainto.
0: En César Lainto notificó el Gol Kilo Tango. Listo, rodar 1550.
1: Vía Lima, Alfa 13 a 90-2885, bueno.
0: Lima, Alfa 13 a 90-2885, buen turno, 8-1, 550.

0: Parque de Ateneo, Rosario 4, Mogona. 360 Bahía Blanca, cerrando en 20 minutos.
1: Muy bien, no tengo su plan de vuelo en el sistema, ¿puedes chequearlo, por favor?
0: Ahí consultamos,
2: recién. Romeo de Codelta, ILS Zulu a la 05 y con Sam, Sima al 05, hasta luego.
0: Zulu a 05.

0: Torre Mongas, Ancho Fumar, 3156, Ponte Espera, pista 1-3, listo a la salida.
1: 3156, buenas noches. Autorizado el ingreso y despegue de la 1-3. El viento, 320 grados, 5 nudos.
0: Autorizado ingresar y despegar, pista 1-3, Fumar, 3156.
2: Organismo Tamate. Autorizado vía ruta plan, aeroparque Jujuy 360 Ugala, ciudad 4 grados a la salida, 050 619, remanente 1556, Bordi 5, 1 a 2.

0: Listo para continuar el golpe de Tango.
1: Muy bien, día Mike, Alfa, Eco y ocupando Eco, contactan 128.75.
0: Perfecto, Mike, Alfa, Eco y en el mismo 28.85, el golpe de Tango.
2: Parque Torre, buenas noches, Argentina 1550.
3: Buenas, 1550, ocupan y mantienen pista 1-3.
2: Ocupan y mantienen pista 1-3, no, 2-5-0.

0: Mar del 3156, minuto 32 con Baires 256, hasta luego.
1: Baires 1556, hasta la vuelta, 3156.

0: Aeroparque, muy buenas noches. El Golf Kilo Tango próximo a Eco.
1: Golf Kilo Tango hasta punto de espera de Eco, ya les confirmó.
0: En Eco, entonces esperamos el Golf Kilo Tango.
1: El 1550 despegan de la pista 13, 320 grados 5 nudos.

0: Le voy liberando pista a Aeroparque Gabriel Quiletajo.
1: Para la 42 sin tránsito, hasta luego, buenas noches.
0: 42 entonces, muy buenas noches, el Gol Quiletajo.
1: El 1550, minuto 34, Baires 25-6, hasta luego.
2: Con Baires 25-6, gracias por todo, Argentina, 1550.

0: Remarque, muy buenas tardes, remarque 7-1, el tránsito para 5 minutos.
1: Buenas noches, Rosmar 731, directo hacia Bupar 3000 pies y desde Bupar ILS Zulú a pista 1-3 autorizado, el ajuste 102-4024.
0: Correo directo a Bupar para ILS Zulú, pista 1-3 y 1024, Rosmar 731.
1: Correcto.

0: Mar 731, interceptado en la galaxia.
1: Recibido 731, continúen, ya les confirmo.
0: Copiado, continúa.
2: Con 340.
3: Muy bien, autorizado, bienvenida. Martínez 5066.

0: informador 731, interceptado en la galaxia.
1: Recibido 731, continúen, ya les confirmo.
0: Copiado, continúa.
2: Con 340.
3: Muy bien, autorizado, bienvenida. Mantiene 506-19 y 1501 en código.
4: 3122, ubicado 340, igual al límite, la pista 13, Iván 4 Bravo, la salida 50, mantenemos hasta Iván y 1501, 9321.
3: 506-19, notificante.
4: 5319, 50, y volé listo, 9321.
1: 731, pista 13, el viento 3, conudos, autorizado para aterrizar.
0: Copiado, pista 13, autorizado para aterrizar, Rosmar 731.

0: Marquero 164.
1: Bueno, 624, prefiero.
0: Bien, me lo presento.
1: Todavía no tengo su plan.

0: Sí, muy buenas tardes, señor Comar. 731, desplegando por Delta.
1: Bueno, buenas noches. Van a mantener antes de Lima, previa posición 3, al momento ocupada.
0: Antes de Lima, posición 3, aproximadamente de Lima.

0: Listo, radar el Bonnie, 1-0.
1: Y a Mike Alfa 1-3 para venta 28-25.
0: ¿Cómo puede? Mike Alfa 1-3 y con torre 28-25, vamos con la Bonnie, 1-0.
2: Superficie en el Chile 4-4, estacionamiento 3, listo, retroceso y puesta marcha.
1: Muy bien, libre de tránsito C37 que está liberando ahora por Mike, pueden iniciar ustedes una chica.
2: Libre de tránsito por Mike, iniciar retroceso, esto va a rodar en el Chile 4-4.
1: 1-6-2-4, parque. Lista 1-3. Chile.
2: Para el de Farber 3115, aterrizan en pista 1-3, 300 grados 5-2.
3: Pista 1-3, autorizado a aterrizar, Marver 3115.

0: 731, continúan avanzando por Alfa, ahí en San Juan tienen antes de Mike.
1: Continúan avanzando por Alfa y mantenemos fuera de Mike, próximo al Cedre 1.
2: Check. 310 grados 5, ¿no?

0: Sara, quiero 1-6-2-4.
1: ¿Copia?
0: Ahora sí, adelante, por favor.
1: Venir en
0: 5-0
1: La Plata y
0: 1-5-1. En 1-6-2-4-3-7-7, La Plata 8, en el verano, 0-5-0 La Plata, 1-5-1-7.
1: Correcto.

0: por 20 horas.
1: Tribuna 1-5, muy buena. Y a Lima la posición 6.
0: Por Lima la 6.

0: 1-3.
1: ¿Qué tal? Buenas noches, 5182. Autorizó el ingreso y despegue de la 1-3. El viento 310 grados, 5-2.
0: Autorizado a ocupar el despegue, la 1-3. Buenas noches.
1: Correcto.

0: Chile 424, listo.
1: Chile 424, rueden por Mike, Alfa 13, a 90, contacto al 121.5, ¿cómo le va?
0: Mike, Alfa 913, y control 2885, la Chile 424, van a hacer.
1: Buenas noches, Roxmar. Roxmar 731, libre de tránsito, que va a liberar por Mike, ingresen Mike a la 3.
2: Luego el tráfico por Mike a la 3,